0: Quinta y también desde la región metropolitana está Rodríguez para darle el vamos. Riquelme. Está Riquelme, ya pitó Rodríguez. ¡Nos vamos! Señoras y señores, ya comienza, ya se juegan los últimos 45 minutos acá en el Nicolás Chaguán, donde el marcador dice 0 para La Calera, 1 para Coquimbo Unido.
1: Instruido es al más por estilo de Vistazo Deportivo. Me dice que diga don Mario Gutiérrez. Está pidiendo que le digan al concejal del Antigol. Un abrazo para él.
2: Eso fue la de ayer. No sé. Es muy mala leche. Ese
3: qué,
2: es el
3: qué fácil que criticar desde el libro de la casa con no. Un vasito y un angelito, ¿no?
2: Sí, no.
1: Bueno, y el relato, Pablo Enrique Galleguillo Castillo en esta Copa de la Liga semifinal ida. Fuerza y coraje, campeón.
0: Muchas gracias, querido Richard. Se viene el pirata, tomó la pelota, nomás Zavala. Llegó a línea de fondo. Se va a redomar el jugador Calderán y la pelota que se va al lanzamiento de esquina. Tendremos córner para Laurinegro Cachuguera, que lleva el número.
3: Dos.
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0: Muy bien. Llegará Cornejo. Posiciona la pelota Cornejo. Se arma las parejas en el área de Avellaneda. Vino la orden de Riquelme. Hay un pirata que está tendido. Empujaron a un coquimbano, Cachuira.
3: Lo agarraron al coreano, ojo.
0: Sí. A ponerse de pie. Va a dar la orden nuevamente. 1:20 este segundo tiempo, atención, viene Cornejo arriba al centro, golpe de cabeza, la va despejando Soto, va a insistir el cuadro coquimano para la banda zurda, aparece Rodríguez, la media vuelta la va dejando para el Toto Fernández, levantó el centro al área, la pelota la va recuperando por este sector Zavala, sacaba el remate Zavala, balón desviadísimo, se va a la barra Coquimbo, pero devolvieron la pelota al tiro, habrá saque de meta, favores a los caleranos.
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0: Vamos, nos escuchan en el sector de La Antena. Hoy otro auditor más que nos escucha en la vecina ciudad de La Serena.
1: Antena.
0: Coquimbanos.
3: Ex vecino suyo.
2: En todos lados. ¿Cómo?
3: Ex vecino suyo de La Antena.
1: Al lado estimado.
3: Bueno, hace varios años, ¿no? Ya pasó. Ya.
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0: Méndez, balonazo largo, la pelota la va peleando el cuadro Calerano a la entrada era mayor de la gente de Coquimbo, la va reventando de por este sector también Cornejo, balonazo largo, ya cruzó la mitad del terreno, juego, va buscando al Nico Johansen, avanza al Nico entre dos, quería pasar Johansen, la pelota la va recuperando en el fondo nomás Daniel Gutiérrez para el cuadro Calerano, peleando una falta sobre Rivero, nada dice el árbitro, abajo le pinchaban la pelota al Nico, se va fuera del terreno de juego, tendremos lateral y es para La Calera y era para Coquimbo, es para La Calera en la salida en 3 minutos, don Richard.
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0: Saludo grande a la familia de Celta. La pelota va recuperando Palma. En la última línea la tiene el Nico Palma. Abre en corto para quien conectó para el Coca Díaz. Balonazo largo de Díaz. Buscando la aparición de Matías Campos, la entrada era mayor, Coquimbano la va despejando el Toto. Se apoya con Salinas. La revienta hasta la mitad del terreno de juego. Aparece Gutiérrez. Más adelante buscando también la aparición de Encinas. Retrocede el fútbol el cuadro calerano. Requena. Díaz. Balón buscando también la aparición de Moya. Hace el cambio de frente por la banda zurda. Buscando a Matías Campo. Balón al área. La tiene Requena. Por este sector aparecía Soto. En corto buscando a Matías Campos, llegó a la línea de fondo y la pelota se va al lanzamiento de esquina. Habrá córner para el cuadro calerano, capitán.
3: 4.
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0: Se arman las parejas en el área de Sánchez. Aquí está el monito. Atención. Vendrá la orden de Matías Riquelme. Se posiciona Méndez, está Kevin. Vendrá la orden, pierna derecha, Méndez. Al primer paro la pelota la va despejando, un golpe de cabeza. La gente de Coquimbo se va fuera del terreno de juego. Tendremos lateral en territorio coquimbano por la banda zurda. Favorece a los locales.
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0: Esta es la fiesta del fútbol, ¿eh? Nos escuchan en Mar del Plata, Cachoeira.
3: Mar del Plata, mire.
0: Qué por lindo. Ahí andan hinchas coquimbanos.
3: Qué frío que debe hacer ahí a esta hora ahí, en Mar del Plata.
0: Estamos en la Copa de la Liga, semifinal de ida. La vuelta el domingo, 15 horas, ¿no? Buen horario.
1: Así es, domingo.
0: Buen horario.
1: Después de las milanesas de Cachoeira.
0: 3 de la tarde. En el Sánchez se viene el Pirata, atención, toma la pelota Zavala, tomó carrera Zavala, pasó a primera, segunda, llega a línea de fondo, Zavala, ras de piso, levantó el centro buscando a Rivero, cantábamos el segundo, por el segundo palo va a aparecer el capitán Galani, se aproxima Galani, va haciendo el enganche Galani, acá está el capitán, está Sebastián Paolo, el coquimbano, el de sangre aurinegra Galani, por la banda, va conectando más atrás el balón para el Toto Fernández, Fernández con Gazzolo, la vuelve a conectar Coquimbo, era buena la que hacía Coquimbo Cachoeira.
3: Así es, no alcanzó a llegar el Tigre Rivera, bien la habilitación de Zavala, que agarró profundidad por derecha, el centro no alcanzó, por poquito no alcanzó a llegar.
0: Salina, balón para Zavala, Zavala con Johansen, dejaba la pelota para que se metiera también Salina, la vuelve a recuperar Coquimbo, Galani con quién, extrema recurso, llegaba Camargo, le pincharon la pelota, se va fuera de la banda, para lateral que ya jugó el cuadro calerano.
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0: El Coca Díaz juega desde el fondo, buscando arriba también la aparición de Camilo Moya. Avanza Moya, lo frena Coquimbo. Está el Toto Fernández. Quería conectar también con Cornejo. Se va fuera del terreno de juego. Habrá lateral por la banda derecha que ya jugó el cuadro cementero.
1: Son los hinchas que salten e interactúan para Jaime Camposano desde Chañaral. Un abrazo gigante también desde la región de Atacama. Gran Pirata de corazón, Olga Portilla. Vamos, Auri. Otro gol. José Manuel Jorquera Rivera desde Lima, Perú, junto a Vistazo Deportivo.
0: Saludamos a todos los amigos, a todo el pueblo coquimbano. Acá están los de Riala, ese hincha coquimbano que se identifica con las transmisiones de Vistazo Deportivo. De hinchas para hinchas. Balonazo largo arriba buscando a Johansen y no hay masa. Y en vivo desde Calera. La despeja desde el fondo Díaz. Balonazo largo arriba buscando a Matías Campo. La abren por el sector derecho. Aparece Méndez. Lo sale a cortar el Toto Fernández. Siete minutos, qué lindo está el marcador. 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
0: Ya están en Valparaíso, ¿eh?
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0: 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Avanza el cuadro coquimbano. Rodríguez. Balón para Riveros. La va reventando Díaz. Desde el fondo. Llega hasta la mitad del terreno de juego. Aparece Camargo. La entrega con golpe de cabeza Salinas. Hace el enganche el coreano. La echa a correr para Zavala. Está habilitado, sí señor. Viene Zavala, hace el enganche. Zavala le pinchaban la pelota. Pedía falta. Nada, dijo el árbitro. Sale jugando el cuadro calerano.
1: Somos Vistazo Deportivo en esta Copa de la Liga semifinalidad entre Unión La Calera 0, Coquimbo Unido la visita 1.
0: Se viene el cuadro calerano, cuidado que se viene Pozo, levantaba el centro, pedían un córner, nada dijo el árbitro, parece que había una posición de adelanto, Cachoeira, habrá tiro libre desde el fondo para el cuadro pirata.
3: No, bien, estuvo el Benja Gasolo que lo aguantó a Sosa y la pelota terminó. Saliéndose por la línea de fondo. Bien lo de Zavala ahí, que Caputo le dice siga, no enganche para adentro porque ya lo tenía, le había ganado en la velocidad, pero retrocedió, se frenó y ahí el árbitro no le cobró la falta. Cuidado,
0: se viene el Pirata, está Riveros entre línea, quería buscar la aparición también para Zavala. Le pinchaba la pelota primero un hombre calerano. En la última línea la respuesta de Avellaneda. Sale jugando nomás desde el fondo del cuadro cementero.
1: 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Para el cumpleañero también, para el Seba que estaba de cumpleaños, usted junto a nosotros, Vistazo Deportivo, Seba Ignacio, Giovanelli Farner, también Douglas Santander, Carlos Collao, Pablo Araya Elgueda, Oscar Rivera, los hinchas que saltan e interactúan a través de Vistazo Deportivo y nuestro tablón virtual.
0: Muy bien. Palma. Balón para el Coca Díaz. Sale jugando desde el fondo el cuadro calerano. Ya tenemos casi 10 minutos de este segundo tiempo. 1-0 lo gana Coquimbo. Balonazo largo. La respuesta en el fondo por parte de Cornejo. Conectaba con el Nico Johansen. Cornejo. Balón que se va fuera del terreno de juego. Sí, señor. Habrá lateral para el cuadro calerano.
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0: Jugarán por la banda. El cuadro calerano, ahí donde está la tribuna preferencial, va a meter el balón al área buscando a Pozo. Matías Campo quería aparecer primero. Sánchez en el fondo, Coquimbano entregando seguridad, saldrá jugando nomás el mono para el cuadro pirata.
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0: Se viene Coquimbo, la pelota la va teniendo Zavala. Sigue acá la entrega, la respuesta primero de Requena. Balón en el fondo para Avellaneda. 11 minutos este segundo tiempo. Repasemos la banca. Las alternativas que tiene Coquimbo para este segundo tiempo. Tiene a Gonzalo Flores en la banca. Elvis Hernández, Guido Badalá, Alejandro Azócar, Salvador Cordero, Lucas Sosa, el Seba Cabrera, Dixon Pereira y el delantero Facundo Pons. Son las alternativas que tiene Coquimbo. Cuidado, se viene la Calera. Levantaban un centro, Encinas al área. Aparece el mono Sánchez. Se queda con la pelota.
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0: Le mando un besito grande a mi querido Cristóbal, que está en la casa escuchando el partido. Se está portando bien, así que un besito para ti, hijo mío. Así que un abrazo grande para Cristóbal del Gol. Este sí hace penales, ¿eh?
1: Sí,
3: busque, es el bueno. Hijo busque bueno, papá. Busque malo. La aplicación para el CRI para que pueda ver los partidos del Mundial, no sea así.
0: No, si la tiene, no sé. Oiga, usted está, pero me está matando. Todo lo que no tiró en los viajes me lo está tirando ahora. La pelota la está teniendo Palma.
3: Usted ayer también lo gritó los goles de Egipto. Me lo imagino que gritó los. No. Como varios de este grupo. Que gritaron los goles de Egipto.
0: Estuvo con
3: hasta
0: el
3: Cornejo Quick. Hasta gritó los goles de Cornejo.
0: Con el triunfo argentino estuvo con el Quick hasta el minuto 80, Cayo, ¿eh? Hasta el minuto 80, bien. Estamos felices.
1: Pidiendo por la pastilla capital. Como don Roberto.
0: 12 minutos. Lo sigue ganando el Pirata. Y alegría en el puerto. Lo gana Coquimbo 1-0.
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0: Cuidado que se viene el cuadro calerano, viene Moya. ¿Qué hizo Camilo? Los reclamos, las pifias, claro. Los enojos que caen de las gradas locales. Pudo haber hecho más el volante.
3: Claro, ¿no? Bueno, el mono Sánchez se enoja porque, claro, de un lateral de Coquimbo que saca mal, la pelota mal dada en un saque lateral, que no tiene que pasar eso. Vino la jugada de Calera que, por suerte, resuelve mal, le pega de media distancia, lejos del arco del mono Sánchez.
0: Riveros. La quería entregar para el Nico Johansen. Se cierra en el fondo el Coca Díaz. Esta es la semifinal de ida de la Copa de la Liga. Lo gana Coquimbo 1-0 de visita. El domingo será la vuelta en el puerto. Queremos a todo el puerto paralizado. No caberá ningún alma, sin duda, en el Sánchez Rumoroso. Domingo 3 de la tarde, la vuelta a la Coquimbo y la Calera en el Sánchez.
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0: Avanza Nicolás Palma, levanta el centro de arriba, buscando también la aparición de Matías Campo. Le van agarrando la camiseta hasta Matías en el área, le pinchaba la pelota. La va recuperando Coquimbo. En la salida a través de Galán y balón para Rodríguez. Pasaba Pablo entre dos, le pinchaba la pelota, pedía falta, nada dijo el árbitro. La vuelve a recuperar el cuadro calerano. Por este sector se va mostrando nomás el jugador Axel Encina. Acá está el argentino, el 18 con el 18. Encinas con Rodríguez, abre por la banda. Derecha, balón para Kevin, se viene Méndez, se proyecta por la banda derecha, balón por las espaldas para el Coca Díaz, levantó el centro al primer palo, la pelota la va despejando el cuadro de Coquimbo, unido a media, por otro sector quiere aparecer nomás el jugador Encina, la pelea al cuadro calerano, se equivocaron en la entrega, pero la volvía a recuperar la Calera, pero se va fuera de la cancha. 14 minutos, Cachoeira, echémosle algo a la parrilla, lo gana Coquimbo por la mínima.
3: Lo sigue ganando, lo gana bien, con un Calera que quiere progresar en el campo de juego, pero de Coquimbo está bien parado defensivamente. Insisto, falta más de Pablito Rodríguez, tiene que hacerla más simple. Es el jugador ahí que necesita Coquimbo, que ponga la pausa, que meta pelota para los de arriba.
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0: Cuidado que se viene Kevin, levantaba el centro, se le acabó la cancha. Habrá saque de meta para el cuadro coquimbano. 15 minutos, lo gana el Pirata 1-0 y se viene un cambio en el Aurinegro, Cachuvera.
3: Bueno, lo dicho, lo de Pablito Rodríguez, tuvo 60 minutos en el campo de juego, hizo alguna buena, le falta un poquito más, pero bueno, recordemos que también jugó el otro día, entre semana, el fin de semana, digo, jugó con Iquique. Guido Badalá, entonces ahora entra al campo de juego a jugar ahí, de ese cuarto delantero.
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0: El Nico Palma la va reventando, pidiendo una falta a los calerano.
3: Sí, no, lo perdonó al Toto, era falta el Toto ahí. Sí. Viene el árbitro Riquelme que dejó seguir.
0: La pelota la va manejando Daniel Gutiérrez. Devuelve para Avellaneda, el golero de Calera. Juega en corto para el Coca Díaz. Sale jugando del fondo el cuadro calerano. Tenemos 16 del segundo tiempo. Lo gana Coquimbo 1-0.
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0: Cuidado que se viene Coquimbo. Badalá llegaba a pinchar la pelota en la salida. Gutiérrez. La pelota se pierde en el fondo. Habrá saque de meta para la Calera.
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0: Mauricio Hueso Araya nos manda saludos, nos escucha en Ovalle.
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0: 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Porque toda la región es aurinegra. Se viene Galán y que quiso hacer el capitán. Llega la pelota hacia las manos el portero Avellaneda, Cachuvera.
3: Otro que tiene que seguir levantando su nivel. El Seba Galán y que siempre, cuando anda bien, cuando anda fino con la pelota en los pies, hace jugar más al equipo. Está faltando también un poco ahí por el medio del Seba Galán. Y vamos a ver ahora cómo entra Guido Badalá también para... Porque claro, que él era... se va a buscar el empate, queda mano a mano atrás, con Kimbo siendo efectivo y siendo práctico de tres cuentos de cancha para arriba, puede hacerle daño a Calera.
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0: 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La despeja desde el fondo el Mono Sánchez. Balón que cruza la frontera, la respuesta de Johansen a medio camino. La va recuperando Moya en la mitad de la cancha. Aparece Coquimbo por la banda zurda. Acá está Cornejo. La echa a correr para Rivero. Se viene el Paraguas, el autor del único gol del partido. Está el Paraguas. El Paraguas, los Piratas. Le pinchaban la pelota, se va fuera del terreno de juego. Tendremos lateral frente al área de Calera que favorece a Coquimbo por la banda zurda.
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0: Cornejo la mete en el área, balón para el Nico Johan. Se le pinchaba la pelota a la media vuelta, el Coca Díaz la va reventando, se va fuera el terreno de juego. Se va fuera el terreno de juego, se va a la tribuna. Tendremos lateral para Coquimbo Unido.
1: 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Cementerio Inglés dice saludo al panel. Aguante Coquimbo Unido y toda su gente.
0: Cornejo, balón al área, la pelota la va despejando el cuadro calerano, insiste Coquimbo, Fernández, Cornejo, se viene el aurinegro, la pelota pasa por este sector, aparece Galán y el capitán, arriba al centro, le pincharon la pelota, rebotó en un calerano y se va al lanzamiento de esquina. Sí, señoras y señores, tendremos córner para Coquimbo Unido, capitán que lleva el número
3: 3.
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0: Va a llegar Cornejo. Atención al puerto. Hay un calerano que está atendido. No, todo de nuevo, dijo. Todo de nuevo. Cayó Moya. Se repite la jugada. Tenemos casi 20 minutos.
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0: Viene Cornejo arriba al centro. Venía un golpe de cabeza del Toto Fernández, la dejaron salir. Piden que era córner, ¿eh? Cachovera. No lo siguieron reclamando, habrá solamente saque de meta.
3: Así el cabezazo del Toto Fernández que...

0: sale jugando por la banda derecha al cuadro calerano. Por eso quería recuperar la Méndez. Centraliza el cuadro cementero. Moya. Conectan con el argentino Requina. Ya está listo para ingresar Cruz. Balón para Daniel Gutiérrez. Gutiérrez y Palma. Palma en la última línea con el Coca Díaz. La pelota pasa por toda la defensa calerana. Balón para Méndez. Ya cruza la mitad de la cancha. Se equivoca la entrega. La pelota llega hasta el área de Coquimbo. Va a haber una amarilla y va a haber un... Sí, ojo. Cachovera. ¿Para Galani o para el Toto?
1: No, para el Toto. Para el Toto que llega tarde en esa jugada. Chocan los dos jugadores. Cobra la falta Riquelme al Toto Fernández. Amarilla para el Toto.
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0: Ahora tiro libre para el cuadro calerano. Se va a venir otro cambio en Coquimbo, ¿eh?
2: Pero no.
0: Viene el tiro libre, antes el cambio, don Richard.
1: En Calera.
0: En la Calera se va Joaquín Soto con la 29. Y ya cambio. Está en el terreno de juego Joan Cruz.
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1: Se va a venir Salvador Cordero, Pablete, en Coquimbo.
0: Muy bien, ¿candidato a salir?
1: Camargo.
0: Atención, Méndez. 22 minutos, vendrá el tiro libre para el cuadro cementero. Atención al Puerto Pirata. Pitó Matías Riquelme, arriba el centro. Camargo la va despejando, la va a dejar salir el cuadro calerano. No, insiste. Por otro sector, Matías Campo volvió al centro en elevación. La va despejando nomás la última línea el cuadro coquimano. Ya sale jugando el cuadro pirata. Toma carrera el paraguas de Coquimbo Unido. Rivero quiso hacerla personal. La va reventando como puede Moya. Balón que llega hasta la mitad de la cancha. Aparece Cornejo. Cornejo se equivoca en la entrega. La va recuperando nomás Méndez. Se viene la carga calerana. Acá está la pelota. La va recuperando por este sector. Sector nomás el jugador Matías Campo, la media vuelta, sector derecho, aparece Díaz entre líneas, buscando también la aparición de Pozo, la va reventando Coquimbo, se va fuera de la cancha, tendremos lateral, lateral que favorece al cuadro local de la Calera y se viene el cambio en Coquimbo, Cachovera. Se va a Zavala.
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0: Se va Zavala en Coquimbo, Cachovera.
1: Sí, queda con un 4-4-2 al final. Entonces queda con tres volantes en el medio y queda con arriba con Johansen, digo, y el tire Rivero. 4-4-2.
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1: Suelta un poco más a Galani.
0: Muy bien. Por el sector se va mostrando nomás. El jugador Axel Encina levanta el centro. La respuesta de Coquimbo en la mitad de la cancha a través de Camargo. Johansen ya cruza la mitad de la cancha al Nico. Johansen quería conectar también con Badalá, que se acomoda por la banda zurda.
1: Ah, queda por la izquierda, claro. Ahí está. Queda Badalá por el lado izquierdo. Rivero viene al lado derecho y Johansen queda de nueve. Ahí está.
0: Balonazo buscando a Badalá por la banda zurda. La pelota se va fuera del terreno de juego. Tendremos lateral para Coquimbo en territorio calerano.
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0: 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Locomotora, el Javi, todos. Mañana estamos, 20:30, por Radio Pisco.
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0: Vamos, dale, Auri, dale, oh. No dejo de alentarte. Ahí, lateral para Coquimbo. Cantan los piratas presentes acá en el Nicolás Chaguán. Lindo marco de público. De los hinchas aurinegros. Riveros. Balón para Salín, haciendo el cambio de frente, buscando a Badalá. No, apareció Guido. Habrá lateral por la banda derecha en territorio defensivo que ya jugó el cuadro calerano.

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1: Camargo. La respuesta por parte de Gutiérrez. Está Daniel Gutiérrez. Jugando también la aparición de Encina. Moya. Retrocede tanto el fútbol, el cuadro calerano. La gente se manifiesta. Requena. Balón para Gutiérrez. Se apoya la última línea el cuadro calerano. Moya. No, señor. Avellaneda en el fondo. 26 minutos. Baja un poco el ritmo Cachovera, ¿no?
2: Sí, más que todo, claro, porque igual piensa sentir el cansancio también Calera, con un Coquimbo que está bien ordenado, bien parado, no le deja espacio entre líneas para que metan pase. Cuidado en esta.
1: Cuidado que se viene Encina, que la va a afrontar a la portería, nada dice el árbitro. Cuando caía la pelota la va recuperando Coquimbo a la salida con Riveros, se apoyaba con Galani, la vuelve a recuperar en la última línea el cuadro calerano, a través de Gutiérrez, centraliza un tanto más adelante, balón buscando la aparición también de Requena con falta. Pitó, cobró, habrá tiro libre en el círculo central y hay un cambio en la calera. Hay un cambio en la calera, se va Axel Encina con la 18. E ingresa con la número 2. Jonathan Andía.
0: 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Más información de aquello.
1: Muy bien. Gutiérrez. Balón para Requena. Moya. Buscan por la banda derecha a Jonathan Andía. Se cierra Sánchez. Jugará desde el fondo del cuadro pirata.
0: Saludos desde Puente Alto, dice Chester Carrete. Son los hinchas que salten interactúan y dos valles. Mauricio Hueso Araya también está junto a Vistazo Deportivo.
1: Cordero está solo acá, Rivero. Viene Cornejo. Levanta el centro, pedía el balón Riveros. La pelota se pierde en el fondo. Habrá saque de meta para la calera.
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1: Cachovera 28, ya casi 30 minutos.
2: Coquimbo lo aguanta, está manejando el partido, lo aguanta bien, todavía no tuvo situaciones claras Calera, bien posicionado con los cuatro atrás, los dos volantes ahí, Cordero que ayuda a Camargo, delante de ellos. También está Galani y Coquimbo aguanta, jugando de frente a la pelota, pasa rápido en la línea de la pelota, Coquimbo se repliega bien y hasta ahora lo tiene controlado, manteniendo el 1-0.
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1: Camilo Moya, balón por la banda derecha, buscando también la aparición de Coca Díaz, levanta el centro a la área, la pelota la va reventando como puede en la última línea el cuadro pirata a través de Cornejo, balón que llega hasta la mitad del terreno de juego, reclamaban una falta sobre el Nico Johansen, nada dice el árbitro que siga el fútbol, Palma, en corto la va dejando también para el Coca Díaz, va conectando el fútbol, balón para Daniel Gutiérrez, quedó tendido todavía el Nico. Se puso de pie Johansen, Méndez, 29 minutos, lo está perdiendo Calera 1-0, se viene Méndez, se mete en el área hasta Kevin, sacó jugadores de encima, sacó el remate, al primer palo Sánchez, notable, pudo haber hecho algo más, también la Calera estuvo fino en el fondo el portero coquimbano.
2: Así es, sí, definió mal, cuidado.
1: Se viene Coquimbo, balonazo largo por la banda zurda, buscando también la aparición del Nico Johansen que va a ir a pelear con el Coca Díaz y con Andía, la media vuelta, pasó nomás Coquimbo, buscaba a Badalá, le pinchaban la pelota, se va fuera del terreno de juego, no señor, aparece Avellaneda, más adelante balón va para Cruz, sale jugando Joan, le pincharon la pelota con falta, dijo el árbitro. Están pidiendo una María para un jugador de Coquimbo por tirar la pelota lejos.
2: No, porque todavía... Recién había cobrado, Camargo fue el que tiró la pelota lejos. Sigue jugando Calera.
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1: Piden una falta nuevamente sobre un calerano. Cachovera en la mitad de la cancha, allá en el sector de la tribuna. Solo tiro libre.
2: Así es, sí, porque Correa entró fuerte ahí. contra el jugador de Calera, pero Riquelme siga.
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1: Se viene Kevin Méndez, toma carrera por la banda zurda. 30 minutos de este segundo tiempo y los amigos de Ventas Sector nos actualizan el marcador. Don Richard, que dice 0 para La Calera, 1 para Coquimbo.
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1: La pelota la va recuperando Coquimbo por la banda derecha, la última línea a través de Sanina. Conectó en corto para el Mono Sánchez, pero en la derecha balonazo largo que ya cruza la frontera. La respuesta a la mitad de la terreno de juego a través de Salvador Cordero. Aquí la va recuperando más el cuadro calerano a través del argentino Pozo. Avanza Pozo en corto, balón para el Cocadía, la media vuelta a ver qué hace, se frena en corto, qué hace nomás el cuadro calerano, la va dejando frente a sector para el argentino Requena. Abrió para Daniel Gutiérrez,
2: Pablo, por la banda zurda, dígame. Cuidado porque quedó bien sentido Badalá después de esa jugada,
1: ¿eh? Sí, lo veo ahí rengueando, ¿eh? Díaz, centro al área, golpe de cabeza al entrar a la mayor de Camargo. Hay una falta sobre un pirata, pitó, cobró nomás Riquelme. Tendremos tiro libre en la última línea y es para Coquimbo.
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1: Hay amarilla para el técnico Cicotelo, ¿eh?
2: Así es, sí. Tarjeta amarilla para el técnico Cicotelo.
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1: Se encienden las alarmas en el banco de Coquimbo, ¿eh? Conversan, dialogan, todos de reojo mirando ahí a Badalá.
2: Así es, sí.
1: Que todavía tiene señales de dolor. Palma. Avellaneda, la última línea. Somos Vistazo Deportivo acompañando al Pirata. En esta Copa de la Liga agradecemos a todos los que están en la sintonía. 32 minutos. El domingo nos reencontramos en el Templo Pirata.
0: Así es.
1: Coquimbo y La Calera por la vuelta de la Copa de la Liga. A ver quién saca los pasajes a la final, que será el próximo sábado en Valparaíso. Requena. Buscan Díaz. El Coca Díaz. Balonazo largo arriba buscando a Pozo. Golpe de cabeza al Toto Fernández. Pedían falta a Camargo, nadie dice el árbitro. Galani, Johansen. La echan a correr para el Paraguay Rivero. Eso fue falta, ¿no? Nada, dice el árbitro. Tanto allá como acá, a jugar.
2: A jugar. Te lo dije, ¿eh? Desde los primeros minutos, ya cuando no cobró las primeras jugadas, Riquelme deja jugar. Aunque sí, son a veces faltitas. Deja jugar, Riquelme.
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2: Me gustaría ver a...
1: A Pons.
2: Sí,
1: ya es tiempo para Pons.
2: Vamos.
1: Se viene el Pirata, acá la pelota la va recuperando nomás Guido, avanza Laurinegro, lindo pase, se mete en el área hasta el Nico Johansen, la media vuelta, espera Rivero, la tiene el paraguas, a ver si lo cantamos, se lo perdió solo. Se lo perdió Rivero, centro de Johansen al corazón, área chica. La baja Rivero y se desvía, Cachoera.
2: Así es, sí, porque buena jugada colectiva, le arranca Cordero. El pase para Badalá en profundidad para Johansen, el centro, el segundo palo, la recibe. El paraguas Rivero, llega una pierna de Calera para salvar. Póngale, estuvo el segundo de Coquimbo, el 4.
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1: Viene Cornejo arriba al centro, Avellaneda insiste el peligro, la media vuelta. Hay una falta sobre un calerano, se detiene el fútbol. Habrá tiro libre desde el fondo, 34 minutos, lo gana el Pirata 1-0. Locura total de los hinchas aurinegros que aterrizaron acá en la ciudad del cemento, porque el Pirata por ahora está dando el primer golpe de esta semifinal. Lo gana Coquimbo, celebra el puerto, 0 para La Calera, 1 para el aurinegro.
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1: ¿Nos escucharon, ah?
2: No, pero se viene a Soca. Ah, no,
1: Viene Pons. El Facu Pons. La pelota la va a recoger.
2: No le implore, nefasto ese. Por favor.
1: Se pega
2: usted. Le encanta nombrar a los bufosos usted.
1: Gutiérrez Y se viene Elvis también.
3: A ver. 2.858 personas.
1: ¿Cuánto?
3: Público controlado, 2.858 personas.
1: Poquito público, don Richard. ¿Ah?
2: Parece que el Toto está con problema, ¿no?
1: Se viene Elvis Hernández y Facundo Pons en Coquimbo Unido. Pozo. No hay falta, que avance nomás. Se viene Andía. Avanza el cuadro coquimbano. Acá se viene Jonathan. Ante la marca de Cornejo. Pasó el Coca Díaz por las espaldas. Levanta el centro. Balón más rebotando en Coquimbano. Se va el lanzamiento de esquina. Habrá córner para la carrera que lleva el número
2: 5.
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2: Vamos. Así con los cambios. Se va a ir entonces. Se va a ir, a ver.
1: Johansen.
2: Johansen, claro, por Pons. Y por Elvis. Y entra Elvis. Elvis Hernández, a ver, vamos a ver. Yo por lo vi como el.
1: O Rivero.
2: Rivero. Rivero y Johansen.
1: Muy bien.
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1: ¡Atención! Habrá tiro de esquina para el cuadro calerano. 36 minutos. Viene la hora de primer palo. Sánchez salió media. Pidieron un penal a la gente calerana al salir a cortar Sánchez. Piden que se fue como un asesino sobre un calerano. Nada, dijo Riquelme. La respetó y la despejó Coquimbo. Se viene Pons. Salina. La pelota la va recuperando nomás el cuadro calerano. ¿Qué jugada la recién Cachovera?
2: Sí, pero estaba Riquelme al lado, y hizo el gesto técnico que la pelota, que tenía el brazo contra el cuerpo.
1: Lo empieza a cerrar Coquimbo. Entraremos en la recta final. Levantaban el centro, buscaban a Pons. La pelota la tiene Camargo. No puede más Badalá. Está con mucho dolor Badalá. Salinas. Galani, le dejaron un carañito a Galani, sí, va a haber tiro libre, ¿eh? Capitán, estuvimos cerca de la jugada.
2: Ojo que Badalá no puede seguir,
1: Y Badalá no puede seguir,
2: Sí, Badalá no puede seguir,
1: Se ensucia el partido, va a haber una amarilla. Para Méndez. Y para el portero Avellaneda también, Amarilla para Méndez. Amarilla para Avellaneda.
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1: Acá viene Badalá, Cachoera, aprovechando esta pausa. A donde el staff médico.
2: Así es, le están tirando el
4: cloruro de tilo.
0: Somos Vistazo Deportivo totalmente en vivo y en directo desde el estadio Nicolás Chaguán Nazar para esta Copa de la Liga semifinalidad entre Unión La Calera 0, Coquimbo Unido La Visita 1. Y tú lo vives al más puro estilo de Vistazo Deportivo desde La Faena. Mauro Saavedra, vamos Coquimbito, Coque Moradela, Villalobos, vamos los Piratas también, Samuel Morales. Un abrazo gigante al tío Moli allá en el sector de Punta Mira. Jonathan Barraza, Giovanni Marín, los hinchas que saltan e interactúan a través de Vistazo Deportivo, nuestro tablón virtual.
1: ¿Quiere seguir Badalá? Yo lo veo con poco ritmo, está con muchas muestras y señales de dolor, Cachovera.
2: Sí, yo creo que no hay que arreglarlo. Le queda un cambio a Coquimbo, ¿no? ¿Cuánto cambio hizo?
1: Sí, le queda un cambio a Coquimbo.
2: Claro, todos le preguntan, Los compañeros le preguntan a Badalá cómo está.
1: Hernández, Badalá, Cordero y Pons.
2: No. Bueno, vamos a ver Eresta con esta pelota detenida.
1: A ver si el Pichu... Azúcar. Perfecto. Veamos. Hay tiro libre para Coquimbo. Viene Cornejo arriba al centro. El golpe de cabeza de Camargo a la mano. Avellaneda se quedó con la pelota.
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1: Señoras y señores, llegamos a los 40. 40. 40, 40, 40, 40, 40, 40, 40, 40, 40 minutos. 40 minutos de fútbol acá en el Nicolás Chaguán de La Calera, semifinal de la Copa de la Liga de Ida. Lo está ganando el Pirata por 1-0, don Richard.
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2: Ah, bueno, pero Badalá no puede seguir jugando así, ¿eh?
1: Méndez. Sí, Badalá está por cumplir nomás la cancha, claro, para, no, por acompañar, no, bueno, pero,
2: sí, pero
1: no está yendo a atacar a la pelota.
2: Claro, quedan 5 minutos todavía. Puede hacer un quinto cambio.
1: Sí. Puede hacer el último cambio, Coquimba.
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1: Requena. Sale jugando el cuadro calerano, balonazo entre línea, buscando también la aparición de Kevin Méndez. Se viene por la banda zurda, está Méndez ante la marca de Salinas, levantaba el centro balón que va rebotando Elvis Hernández. La va reventando nomás Elvis. En corto sale jugando el cuadro aurinegro. Por este sector va apareciendo Facundo. Avanza Ponce, viene Coquimbo. Atención, está Cordero. Va conectando también el balón para Ponce. Avanza el aurinegro. Por este sector se viene Ponce, balón para Cordero. Levanta el centro balón que va rotando un hombre de Calera. Saber al córner, no señora, va peleando también por el sector Guido Badalá. La va recuperando el cuadro calerano. Tenemos 41 minutos. Este segundo tiempo lo sigue perdiendo la Calera, lo sigue ganando la Aurinegro por 1-0.
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1: Méndez, balonazo entre líneas, arriba al centro, la despeja Salinas, la revienta Camargo. Uy, le dejaron un cariñito a Camargo. Hay falta, habrá tiro libre en la salida y es para Coquimbo.
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1: La gente Calera se tiene que meter en el estadio. Primero abandona entonces la hinchada de Coquimbo Unido. Nosotros vamos a estar en el tercer tiempo, ¿eh? Termina el partido, vamos al sector de camarines para las voces de protagonistas. Así que todos conectados, todos atentos al tercer tiempo. Mañana estamos a las 20:30 horas con todo el análisis de este partido que por ahora lo gana Coquimbo. Y el domingo la vuelta en el Sánchez Rumoroso a las 3 de la tarde. Coquimbo y la Calera, y usted lo va a escuchar, lo va a vivir, lo va a palpitar y se va a emocionar con la banda que tiene más kilómetros en la región acompañando a Coquimbo Unido, como es la banda de Vistazo Deportivo en la Radio Pisco, don Richard.
0: Desde Pan de Azúcar, vamos los piratas, dice Francisco Andrés Auriplac. Nos sigue también a través de
1: Canal
0: Marín, porque se fue Caputo. Vamos, Vistazo.
1: Venía un balonazo entre líneas buscando a Badalá. A trote lento Badalá, media máquina Badalá. Méndez. 43 minutos la va recuperando el cuadro calerano. Va en busca del empate, la pelota la tiene Méndez. Conecta con Camilo Moya. Moya, Méndez. Entre líneas. Buscando conectar también con Cruz. Se viene Gutiérrez, Daniel arriba al centro. Buscaban la aparición de Pozo. La despeja con lo justo, la última línea, Coquimbo, se va al córner, Cacho Vera.
2: 6.
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1: Se arman las parejas en el área de Sánchez, arriba al centro, al segundo palo. La pelota la va recuperando por el sector, Jonathan Andía. La media vuelta pasó nomás el Coca Díaz, levantó al centro. Se fue a la calle la pelota prácticamente. No se ha ido, ¿eh? No, nos ha ido. La pelota la tiene Méndez. Por el sector zurdo levantó al centro. Sánchez, notable. El portero coquimbano para quedarse con la pelota, don Richard.
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1: Se viene Coquimbo. La tiene Pons. Avanza Facu, ya cruzó la mitad del terreno de juego. Está Poli, no pasa entre línea. Acá estaba el segundo Galani. El rebote, Pons, notable Avellaneda. Ahí cerrábamos la cosa, no íbamos a la casa, Cachuvira.
2: Qué bueno, qué buena la habilitación de Pons, que levantó la cabeza. La del pase de profundidad para Galani. Notable, estuvo Avellaneda mano a mano. Estuvo el segundo de Coquimbo, cuidado.
1: Se viene Méndez. Sánchez. Sánchez, notable. Se queda con la pelota. 45 y jugamos 6 más. 45 minutos, jugamos 6 más acá en la Calera y esto se acaba.
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1: Galani, Camargo, la pelota va para Cornejo, entre línea ya pasó nomás el cuadro Coquimbano, la va tocando para Galani, por el sector aparece Pon, la pelota la va teniendo Cordero, Cornejo, avanza Laurinero, lindo pase del Seba Galani, cuidado que se viene Laurinero, está habilitado, va a la gol, no, sentarse Piratas, sentarse el pueblo Coquimbano. Adelantado estaba Badalá, que entre dolores y todo lo demás se la ingenió para rematar a la portería, aunque están esperando, parece, Cacho Vera.
2: Sí, porque tiene que... Sí, ahí no. Del bar avisaron ya.
1: Adelantado.
2: Adelantado, sí.
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1: Moya, Díaz, buscaban la conexión también con Pozo, la tiene el cuadro de la Calera, cuidado, Andía, levanta el centro al área buscando a Méndez, la despeja del fondo Coquimbo, sale jugando con el capitán, la pelota la aguanta nomás el capitán Galán y le van cometiendo falta. La pitó, la Perno. Cobró, Riquelme, tendremos tiro libre para Nostoc en la mitad de la cancha y es para Coquimbo.
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1: 47 minutos. ¿Cómo canta el hueso, Escuchen.
4: Ahí está el ambiental.
1: El Toto Fernández, balonazo largo arriba, buscando a Pons. Aparece Avellaneda en el fondo, se queda con la pelota, ya sale jugando el cuadro calerano, estamos jugando los descuentos, 47, jugamos hasta los 51.
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1: Camilo, acá está Moya. Entre línea, buscando también la aparición de Díaz por la banda derecha. Bajaron a un Calerano que dijo el árbitro, sí, falta. Pitó, cobró, habrá tiro libre para el cuadro Calerano por la banda derecha en territorio Coquimbano, en la mitad del terreno de juego.
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1: Se escucha bonito.
0: Así es.
1: El ambiente, la fiesta coquimbana acá en la Calera. Coquimbo dando el primer golpe, viene el tiro libre para la Calera, 48 minutos. Vamos. Vendrá la orden de Riquelme, en forma diagonal, está Méndez, arriba al centro, Sánchez.
0: Gol.
1: En un golpe de cabeza, puñeteó hacia arriba y la pelota se va al córner, Cachoera que lleva el número
2: 7.
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1: Se arman las parejas en el área de Sánchez. 1-0 lo gana Coquimbo. Vendrá la orden, pierna zurda, 49 minutos, el primer palo. La pelota la va despejando, que le quedó a Méndez. El remate de Kevin, que se va por sobre la portería de Sánchez. Habrá saque de meta, saque de puerta para Coquimbo. 49 minutos jugando los descuentos. Restan dos y esto se acaba.
0: 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La ronda 180 en el puerto de Coquimbo.
1: Se vienen dos cambios en la... en Calera. Giriart y Leiva. En nada ya, esto se va a acabar en un par de minutos más, don Richard.
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1: Gutiérrez avanza para Palma. Aguanta corazón, aguanta el tablón virtual, los hinchas que saltan e interactúan, que nos acompañan a esta hora de la noche. Cuando faltan 4 minutos para las 21 horas.
0: Todos piden la hora.
1: Todos acompañando a Laurinegro. 50 minutos. Jugamos el último minuto. Jugamos los últimos segundos. Se viene Gutiérrez. Balón para el cuadro canerano. Ya miró su reloj Riquelme. 50 con 30, quedan segundos. Será la última carga del cuadro de la Calera, don Richard. Arriba al centro, balón al área. Golpe de cabeza, la va despejando el cuadro con Quimbalo en la última línea. Insiste el cuadro calerano. La tiene Díaz, el Coca. La media vuelta, balón al área. Sánchez.
2: Hay arquero, hay arquero.
1: Sánchez se queda con la pelota. Se acerca Matías. Pidió el balón, partido terminado. Partido terminado, señoras y señores. Acá en la ciudad del cemento. Se terminó en la Calera. Triunfo de Coquimbo Unido. Y el Barbón queda. Queda el primer golpe en esta semifinal de la Copa de la Liga. Y regresa al puerto con una valiosa ventaja para definir la clasificación en casa. Junto a su gente, allá en el Francisco Sánchez Rumoroso. 90 minutos separan al Aurinegro de una final única y del sueño de conquistar un cupo nuevamente a la Copa Libertadores 2027. A los cerca de 300 piratas que viajaron y que nunca dejaron de alentar. Gracias. Gracias por demostrar que este equipo nunca, nunca caminará solo. Desde la Calera ha sido el trabajo de Vistazo Deportivo. En una tremenda transmisión de Vistazo Deportivo. Lo ganó Coquimbo. Acá, en la Copa de la Liga de ida. 1-0 al cuadro calerano. El paraguas Luis Riveros a los 29 minutos y el único gol del partido. 0 para la Calera, 1 para Coquimbo Unido.
0: Y ese fue el relato vibrante y apasionante de Pablo Enrique Galleguillo Sastillo, totalmente en vivo y en directo desde el estadio Nicolás Chaguán Nazar para esta Copa de la Liga. De vuelta, ¿sí? Acá somos tercer tiempo de Vistazo Deportivo, Copa de la Liga 2026. Semifinal, ida, lo ganó el Pirata, lo ganó el Barbón, lo ganó Coquimbo Unido.
1: Bien, antes de irnos a una pausa y para abandonar puesto Cachovera, lo que está sucediendo, el equipo Pirata se va a despedir de la hinchada, muy buen partido, y antes de ir con los comentarios, lijamos la figura de Coquimbo.
2: Sin duda, el Tigre Rivero.
1: Yo también, está pasando por un gran momento, para mí también el Tigre Rivero.
0: El Tigre.
1: ¿También?
0: Sí.
1: Tres votos para el Tigre Riveros, entonces unánime. Hoy día la figura Fichín Peñuelas en el triunfo en la Calera.
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2: Lo ganó bien Coquimbo, buen triunfo, no pasó su sobra, hizo el gol en el momento justo, aguantó. ¿Podría haber hecho un golcito más? Sí, podría, pero bueno, todo se define el día domingo, 15 horas, Coquimbo va con la ventaja de ganar. Lo veníamos hablando a lo largo del camino hasta llegar a Calera, que Coquimbo le costaba dar vuelta a resultados en llave de mano a mano. Bueno, Coquimbo va con un triunfo al Sánchez Rumoroso, la obligación va a ser de Calera de salir a dar vuelta la llave con este Coquimbo que jugó bien, manejó el partido, lo controló. Y se lleva un buen triunfo siguiendo con esta racha positiva de resultado ganando y empatando, así que le sigue sentando bien la quinta región, le sigue sentando bien Calera, este estadio donde hace pero varios años que venimos viendo a Coquimbo ganar y llevarse 3 puntos de Calera. 3 puntos importantísimos, se define todo en el Sánchez Rumoroso. Coquimbo ganó 1-0 con gol del Tigre Rivero. Y está bien.
1: A 90 minutos el Pirata de una nueva clasificación. Entre pifias se va Matías Riquelme. No le pareció a la gente lo que fue el arbitraje. Ya, don Richard. Nos vamos al alto.
0: Vamos.
1: Una breve pausa. Y cuando conectemos, estaremos en el sector de camarines para escuchar las voces de los protagonistas. Al técnico y a las figuras también. En este triunfo de Coquimbo, dio el primer golpe, lo ganó Laurinegro acá en Calera por 1-0. El Pirata se va feliz, el Puerto está feliz, lo ganó Coquimbo. Don Richard, nos vamos a la pausa.
0: Correcto, sí, para seguir con el tercer tiempo junto a Vistazo Deportivo, totalmente en vivo y en directo desde la ciudad de La Calera, por este triunfo aurinegro en esta semifinal de la Copa de la Liga 2026. Vamos a un corte comercial y ya estamos de regreso junto a Vistazo Deportivo y Radio Pisco FM 91.5 en el dial.
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6: Eso luego de la pausa comercial, ¿cierto? Desde acá, desde el sector de camarines, para lo que va a ser el inicio de la conferencia de prensa. Aún no se aproxima por este sector el técnico de Coquimbo Unido, así que vamos a estar muy, muy, muy atentos para poder ya obtener también sus declaraciones. Cacho Vera, triunfo importante, consolidando también ya lo que viene haciendo Coquimbo por todos los campeones y todos los muy buena manera de gran momento por el cual está pasando Coquimbo Unido.
2: En baja, pero ventaja al fin a definir el próximo
7: Moroso. Así que con un equipo bien defensivamente, que aguantó bien, con una gran tarea del Toto Fernández atrás. La verdad que.
6: Sí, muy sólida la defensa general. Sí,
7: bueno. Inclusive, bueno, la televisión lo dio como figura del partido al Toto, pero junto a Gasolo, los dos muy bien. Después, cuando entró él, y afirmó un poco más también el sector defensivo, y bueno, todos los centros que cayeron en el área, y también con un Mono Sánchez que cada vez que
6: prenda garantía.
7: Claro, cada vez que le llegó la pelota al arco, estuvo bien, tanto por arriba como por abajo, y bueno, se llevan tres puntos importantes en esta serie de ida y vuelta de 180 minutos, y lo veníamos hablando en el camino, desde hace muchos años que Coquimbo en esta serie de Copa Chile o estas copas que se juegan con mano a mano, le costaba revertir cuando tenía un resultado negativo de visita, le costaba definir en Coquimbo. Bueno, ahora no, al revés, Coquimbo va con la ventaja, y el domingo todo el gasto lo va a tener que ser Calera, que tendrá que dar vuelta el resultado.
6: Sí, es difícil buscar puntos bajos, sabemos que un equipo que está bien compenetrado, por ahí quizás faltó afianzarse un poco más en algunas líneas Coquimbo, por ejemplo lo de Zavala, lo de Galán hoy día, pero en general...
7: lo de Pablito Rodríguez
6: también. Lo de Pablo Rodríguez también.
7: Exacto, sí, bueno, es ahí donde Coquimbo está buscándole la vuelta de tres cuartos de cancha para arriba, porque atrás está sólido, volvió la defensa titular con el Mono, y bueno, el resultado lo dice todo, con mantener el arco en cero. Pero bueno, sigue costando de tres cuartos de cancha para arriba, de generar más situaciones, de ser más protagonista, pero lo importante que bueno, en esta vuelta ya al fútbol de jugar estos partidos definitorios, se está a 90 minutos de jugar otra final.
6: Según tu experiencia ya en cancha y todo lo demás, hay algo sin duda que le van a preguntar al técnico, pero ¿te preocupa cómo terminó jugando Badalá físicamente?
7: Bueno, hay que ver, ojalá que no sea nada, que no sea tan, que sea un golpe nomás, pues, siguió jugando, a ver cómo se recupera, pero bueno, hay plantel, tiene variantes, y cada vez que le ha tocado a alguien jugar, ha respondido, sobre todo en ese puesto, ahí entre Badalá, entre Pablo Rodríguez, inclusive ahora Badalá lo está ocupando más como extremo que como
6: claro,
7: enganche, porque hoy entró en un rato en lugar de Pablito Rodríguez, pero enseguida vino el cambio y pasó a jugar por el lado izquierdo, de extremo, y en ese sentido tiene varios jugadores ahí, tiene Zócar para reemplazar, el mismo Mondaca, así que bueno, esperemos que no sea nada grave. Me parece que va a ser difícil que esté para el domingo, no sabemos la cuantía de la lesión, pero salió bastante adolorido. Así que,
6: tuvo bueno, gran parte el segundo tiempo en esa situación.
7: Apenas entró, fue un golpe que tuvo, no sé si fue un golpe o se trabó con el sintético, pero arriba del tobillo es donde se agarraba, en la zona del tobillo, y bueno, esperemos que no sea nada grave.
6: Muy bien, seguimos esperando en esta zona del estadio Nicolás Chaguán de la Calera. Ya llegó don Richard, así que ahí don, para que puedan ya mandar para salir por video también si quiere, querido Gattuso. Y esperando que salgan los protagonistas, va a pasar saliendo ya Marito Rodríguez. Ya vamos a salir a hablar luego con los protagonistas. Están sacando ya la indumentaria de los jugadores de Coquimbo, mientras nosotros esperamos acá en la sala de conferencia lo que es el inicio, para escuchar las declaraciones también del técnico Hernán Campos. Entonces sí tenemos saludos, don Richard, para toda nuestra fanaticada que estuvo acompañando en el día de hoy y que se quedó aún en la sintonía de Vistazo Deportivo para celebrar lo que es este triunfo y este primer golpe que da Coquimbo, en esta Copa de la Liga. Ganando y derrotando al cuadro de Unión La Calera a domicilio por 1-0.
8: Así es, Pablito, sí, correcto. Los hinchas que saltan e interactúan todavía están junto a nosotros acá a través de nuestro tablón virtual. Carlos Hernández, Mono Sánchez, arquerazo, le puso candado, dice, al arco pirata. Felicitaciones, Monito Sánchez. También Ignatius Chopita, dice, también lo manda unos corazoncitos y qué sé yo. Jorge Galleguillos, Luciana Ponce, dice, se ajustó rápido al esquema, ya vendrá su gol. También gracias Coquimbo Unido de mi vida, dice Roberto Villalobos. Jorge Galleguillo, si estaba con molestias, Badalá en minutos finales. También Gaspar Gómez Morales, también nos escucha el sector de San Juan, un abrazo gigante también para él.
6: Bien.
8: Cristian Marcelo, vamos a los hinchas que saltan, interactúan otra vez.
6: Vamos, don Richard, ya, ahora sí, viene, está el profe Caputo. ¿Eh? Está el profe Caputo, vamos a dejar acá instalado el micrófono, muchachos, para dar inicio a la conferencia de prensa, para que lo pasemos a escuchar al técnico de Coquimbo Unido. ¿Partimos, no?
9: ¿Primera pregunta?
6: Ya. Muy bien, muchas gracias. ¿Cómo está, profesor? Muy buenas tardes. Felicitarlo nuevamente por el desempeño del equipo. El Pirata pega el primer golpe en esta semifinal de la Copa de la Liga y se lleva 3 puntos importantes al puerto, dejando la definición en casa el domingo ante su gente. Su análisis de este triunfo acá en la ciudad de Calera. Buenas noches.
10: Sí, buenas noches. Fue un partido durísimo, que estaba muy trabado, que bueno, lo pudimos destrabar con un gol y que bueno, sabíamos que Calera es un equipo que trata de partir a los equipos con esas jugadas largas, con las disputas que genera con sus dos centros delanteros, y tratamos de cubrir eso aún más en el segundo tiempo, sabiendo de que si nosotros estábamos finos podíamos generarle unas situaciones más, las generamos. Creo que pudimos, si bien merecimos ganar, creo que pudimos haber convertido un gol más, sobre todo en esas instancias ahí finales. Pero me voy con el punto de honor, con las ganas, con el ímpetu del equipo de querer luchar, de saber que son finales y que bueno, nada, a mí este tipo de partidos principalmente se gana.
9: Siguiente pregunta, Luis Real.
11: ¿Cómo está?
6: Hola.
11: Buenas noches, felicitaciones por el triunfo. ¿Cuánto valora este triunfo del cuadro Pirata, teniendo que es una llave de 180 minutos? La ventaja es mínima, pero ventaja al fin y al cabo. ¿Con qué predisposición va a formar el partido este día domingo, atendiendo quizás alguna molestia física de algunos jugadores puntuales, entendiendo que hay pocos días de recuperación de cara a la revancha?
10: Sí, no, con la mayor responsabilidad, el próximo partido con la mayor responsabilidad, queriendo también buscar ganar el partido, con lo difícil que es, con mucho respeto a Calera, por supuesto, porque es un rival duro, yo lo dije y lo vuelvo a repetir, es... Su posición en la tabla en el campeonato de primera no condice con su juego o con lo que hace habitualmente, principalmente en varios torneos. Sabíamos que iba a ser un rival muy duro, sobre todo en su cancha. Y el tema de los desgastes de los futbolistas es normal, ahí veremos cómo se recuperan y veremos quiénes llegan para de la mejor manera para el domingo. Siempre tratar de armar lo mejor y con los jugadores mejor disponibles.
9: Siguiente pregunta, Carlos Muga, del día. Profesor, buenas tardes, felicitaciones por la victoria. Lo vi conversando tanto con Luis Rivero, claro, también la cercanía, pero yo creo que también en el gol influyó mucho esa situación de que dejaron espacio, Méndez se ubicaba mucho hacia adelante y ahí sacaron provecho para que hicieran el único gol del partido.
10: Sí, de alguna manera quería que leamos que los lugares estaban por las bandas, que a veces, aunque no te llegue el balón, había que tener paciencia bien pegado a la banda para romper de adentro hacia afuera. Y bueno, nada, fue una jugada muy buena de Nico, que se arrastró 3 jugadores y Luis vino de adentro hacia afuera y encontró sorpresa, ¿no? Encontró posibilidad y fuimos letales. Así que, nada, uno trata siempre de entregarle lo mejor a los futbolistas, que estén bien y nada, en lo pasional que es uno, pero principalmente... esto de todos los jugadores, siempre de los jugadores, porque se entregan por entero, porque leen bien el plan de juego y porque hay cosas que pasan dentro del partido que hay que tratar de solucionarlas. Esa es una.
9: Siguiente pregunta, Rodrigo Volgado. ¿Cómo estás? ¿Cómo le va?
10: Bueno, Rodrigo.
9: Nunca lo había visto tan enojado.
10: ¿Enojado? No, me enojo siempre.
9: ¿Se enoja siempre?
10: Me enojo bastante, sí.
9: Ah, ya, pero yo no lo había visto.
10: Ah, bueno.
9: Estaba muy caliente aquí en la...
10: Sí, no, por algunas situaciones, pero después de ahí me agarró como un patapúfete.
9: Sí o no, puede ser.
10: Sí, tengo que cuidarme un poco de vivirlo tan apasionado en los partidos a veces, sobre todo que estoy medicado, pero... y bueno, ese grado de pasión que a veces se delimita. Pero no, nada, sí, bien, gracias. Pero nada que sea grave y con el tema de los árbitros y demás, va a costar el tema de las nuevas reglas. Tratar de que las asimilen los futbolistas y que de alguna manera las pongan en regla. Los árbitros, ¿no? Va a costar, no es fácil porque bueno, son muchas y para mi punto de vista cada día le quitamos más la realidad al fútbol que me gusta a mí, que queremos todos. Entonces se pone todo muy esquematizado y muy, hay cosas que a veces tienen que ver con la impronta, con el jugar para un lado, jugar para el otro, el hacer, dejarse caer, es parte de, después el que tiene que tomar las decisiones, por supuesto, del árbitro, pero bueno, hay que acatarlo, tenemos que ser responsables todo y esto es por el bien del fútbol.
12: Hola. ¿Cómo estás, Nando? Gusto saludarlo.
10: ¿Qué tal?
12: Una pregunta, la miro en todos lados. Es decir, hay un tema que hoy día usted juegue, en algún minuto de repente nos complica. Y en el otro lado es que sus centrales hoy día salieron muy victoriosos en todos estos choques, en estos duelos que disputaron con los delanteros de Unión de Calera. ¿Qué opinión tiene de eso?
10: Uf, me gusta el juegue. Pero es más fino en la decisión del árbitro, ¿no? Que tiene que ser muy fino, porque juegue, te hace jugar al límite, ¿no? Valga la redundancia. Y bueno, la regla del juego hay que estar fina. Se perdió y se ganó en el primer tiempo muchos duelos. Sabía que iba a haber muchos duelos, porque jugaban con dos centro delanteros y cada uno de nuestros centrales iban a duelear con él. Pero bueno, nada, después cuando cerramos los espacios y empezaron con juego aéreo, bueno, nuestros jugadores son muy fuertes en el juego aéreo, Diego muy, muy bueno en el tema de cortar centro, así que creo que ahí se nos favoreció la parte defensiva a nosotros cuando empezaron a generar centros, digamos, de alguna manera para ganarlo o para salir a cortar, en este caso, centro arquero.
12: ¿O por nada? Pregunta,
13: sí, profesor.
10: Pablo.
13: Preocupación existió en los últimos 15 minutos con dolores físicos que mostró Diego Badalá. ¿Qué nos puede decir de cómo terminó el partido? ¿Muy prematuro? ¿Se baraja que quizás pueda estar quizás ausente para el día domingo?
10: Puede ser prematuro. O sea, no podría contestarte ahora, ¿no? Pero tengo que verlo ahí bien con el área médica. Fue un golpe, de alguna manera, lo que me dijeron. Fue un golpe. Le impidió rápidamente posicionarse bien. Eso también nos generó al hacer los cambios, tener que posicionarlo en cierto lugar del campo para que digamos, nos ayude, por lo menos la organización. Y Facu tuvo que tirarse hacia afuera. No es lo que queremos, por supuesto, pero bueno, nada, esperar que se recupere, que esté bien, pero eso ya lo vamos a ver mañana seguramente. Por nada, que estén muy bien. Buenas noches.
6: Ahí teníamos entonces, muchachos, las declaraciones del técnico de Coquimbo Unido, Hernán Caputo, luego de este triunfo que tuvo el cuadro pirata por 1-0 ante el elenco de Unión La Calera y que, por supuesto, nos deja ahí a 90 minutos de una clasificación. Así que vamos a estar muy atentos a cómo va a acontecer este partido. Voy a tratar de salir hacia afuera, porque igual acá es un poco mala la señal, para que se pueda mejorar, querido Gattuso. Así que en este ratito estamos pasando por los túneles de acá del estadio para salir hacia el exterior y estar con los saludos de Richard Cornejo. Acá Chovera lo escuchamos atentamente también. Escuchar las declaraciones del técnico Hernán Caputo. Capitán.
2: Bueno, lo reiteramos, buen triunfo, se va con la ventaja al próximo domingo y bueno, ahora esperando la salida de los jugadores acá donde bueno, está la familia esperando, lo vemos ahí al Benja Casolo, a ver si podemos. Ya, está hablando con el hermano. El hermano son mellizos, parece, ¿no? son igual.
6: Cábala.
2: Son igual, sí, los dos, el papá y el hermano la otra vez. También Mineiro ganó Coquimbo acá, así que ahí lo dejamos. Cuando no pueda jugar, lo manda el hermano, son igualitos, ¿no?
6: Sí, y por acá también vemos al coreano salir. Hay mucha, están con la familia también, algunos jugadores están aprovechando de estos minutos también de poder estar con ellos, compartir un ratito, ¿cierto? De los que lo hayan acompañado. Estamos muy cerca del bus de Coquimbo Unido, por lo menos para tener las declaraciones de uno o dos jugadores. Hay mucha gente también acá colmada, hinchas de La Calera también pidiéndole fotos a jugadores de Coquimbo también, así que vamos a estar muy atentos al desarrollo de este tercer tiempo, ¿cierto? Y con las declaraciones de los jugadores
14: aurinegros, querido capitán.
7: Así es, sí, bueno, esperando la salida, lo tenemos al coreano Salinas atrás nuestro, hablando con su familia, lo tenemos al Jorge Cazolo ahí también, hablando con su papá, con su hermano. Allá vemos que viene saliendo Pons.
14: Vamos a conversar con Facundo Pons.
7: Vamos a ver si podemos. Ahí va, vamos a esperarlo ahí a Facundo Pons para.
14: Voy para allá.
7: El primero, dale.
14: Vamos para allá. A ver si podemos conversar un ratito, Facu. ¿Qué tal? Buenas noches. Estamos en vivo y en directo para Vistazo Deportivo. No habíamos tenido la oportunidad de conocernos. Generalmente nos va a ver ahí en todas las canchas acompañando a Coquimbo Unido. Dale la bienvenida. Como le dijo, no habíamos tenido la oportunidad de conocernos y saber también de su propia voz lo que fue el día de hoy, este partido. Coquimbo Unido da el primer golpe. Queda 90 minutos aún de una clasificación. ¿Cómo se vivió? ¿Cómo se palpitó? ¿Y cómo te sentiste en este triunfo acá en Calera? Buenas tardes. Vistazo Deportivo en vivo para todo Coquimbo.
15: Bueno, buenas tardes, muchas gracias. La verdad que bien, muy contento cómo me recibieron en el club, tanto mis compañeros como toda la gente que trabaja en el club. Feliz de poder llegar acá. Y bueno, la verdad que sí, hoy dimos el primer golpe.

0: A 90 minutos de ir a una final de la Copa de la Liga, ¿qué te parece todo este momento? ¿Lo viste desde afuera? Coméntanos un poquitito de este presente que está viviendo Coquimbo Unido y cuando te dicen, Facu, hay que venir a Coquimbo.
1: Sí, obvio que, bueno, ya yo desde que estuve acá el año pasado se veía que, bueno, se veía que estaba en un gran momento el club. De hecho, bueno, salió campeón, después arrancó el año saliendo campeón y ahora sigue peleando en todas las competencias y la verdad que quedé contento, con mucha ilusión cuando me llamaron para venir acá, así que muy feliz y tratando de aprovechar al máximo la oportunidad.
0: La última, ¿qué te dice el corazón esperar esta revancha el día domingo, 3 de la tarde? Me imagino el Sánchez Rumoroso no va a caber ni un alfiler y la gente esperando ver el debut en casa con el hincha coquimbano, las ansias me imagino de ese reencuentro o ese encuentro con el hincha coquimbano. ¿Cómo ya comienzas a palpitar en lo personal este posible debut que también puedas tener el día domingo con la gente en el Puerto Coquimbo?
1: Sí, la verdad que ojalá que se pueda dar el domingo, conocer el estadio con toda la gente y que sea un gran partido y una gran tarde para todos y que podamos pasar a la final.
0: Vale, Facu, muchas gracias, vamos a estar encontrando en la ruta de Coquimbo.
1: Bueno, muchas gracias.
0: Muy bien, muchachos, Facundo Pons por acá, conversando con Vistazo Deportivo. A ver si podemos conversar con Elvis un ratito. Va apurado Elvis Hernández. Está escuchando Pablito Rodríguez, vamos a escuchar a Pablo Rodríguez, está conversando acá con los colegas las declaraciones de este triunfo de Coquimbo Unido acá en la
2: calle. Buenas tardes. No, la verdad, un partido complicado, un partido complejo, sí, que iba a costar demasiado, pero nada, creo que lo sacamos adelante, nos vamos con un resultado positivo, pero nada, todavía queda la llave, todavía está abierta, hay que terminarlo allá en Coquimbo y poder pasar a la gran final.
3: Era importante, ya con el resultado a favor, por muy mínimo que fuera, mantener esa ventaja, ¿sientes tú, de cara a la vuelta este día domingo?
2: No, obviamente es importante irse con una ventaja, más con un rival acá y en una cancha creo que difícil. Pero nada, estamos contentos por el resultado. Creo que podría haber sido uno más y estábamos más tranquilos, pero allá trataremos de dar lo mejor y poder pasar.
3: En estos últimos partidos, Pablo, ha ido tomando camiseta de titular, mayor ritmo de juego. ¿Cómo te tiene eso en lo personal, tu evaluación, siendo un estandarte ahí en la creación del cuadro pirata?
2: No, la verdad estoy muy feliz, estoy muy contento de estar acá, que son oportunidades que tengo que aprovechar, aunque yo no lo veo por los minutos juveniles, sino quiero jugar por mi rendimiento. Pero nada, muy, como le decía, y voy a seguir trabajando para poder jugar todo el año.
0: Muy bien, muchas gracias. Teníamos a Pablo Rodríguez, lo escuchábamos también en declaraciones con los colegas que estaba hablando, el volante de Coquimbo Unido. Seguimos haciendo este tercer tiempo esperando la salida de los protagonistas. Recién escuchábamos a Pons, escuchábamos también ahora a Rodríguez, cierto, con lo que fue este triunfo de Coquimbo Unido. Entonces el primer golpe en esta semifinal de la Copa de la Liga la entregó el cuadro de Coquimbo Unido, y queda a 90 minutos de una clasificación a una final. Recordemos que mañana se juega la otra llave, enfrenta Ñublense a O'Higgins de Arrancagua, O'Higgins a Ñublense, y también se va a vivir la vuelta, ese va a ser el otro frente donde va a salir el otro rival de esta llave. La final, partido único, programada para el próximo sábado 18 de julio en una cancha neutral, será en el Estadio Elías Figueroa en Valparaíso, y que por supuesto vamos a estar muy, muy atentos al desenlace de este encuentro, de estos encuentros deportivo. Así que uno más, ya, vamos, nos está diciendo uno más, porque también vamos a cerrar todo en conjunto acá las transmisiones. A ver si podemos conversar con el monito un ratito, ¿no? Monito, podemos conversar un rato. ¿No? ¿Ya? Tremendo mono en vivo para el puerto. Solo vamos a hacer la fotito. Vamos a esperar porque hay unos hinchas escalerando aquí que están pidiéndole foto a Mono López. Primer golpe lo pega Coquimbo, quedan a 90 minutos de una clasificación a una final de esta Copa de la Liga. Su análisis de este triunfo y este botín que se llevan al puerto Coquimbo. Buenas noches.
4: Buenas noches, sí, contento. Buscamos este resultado, ir con una ventaja a Coquimbo. Si no era ganar, era mantener el cero. Y bueno, queda la llave ahí, pero igual, queda abierta igual. Si tampoco es tan grande la diferencia, nosotros seguimos con la mentalidad de seguir batallando, de que cada partido va a ser muy duro, que todos quieren ganar a Coquimbo ahora, y eso lo sabemos, lo sentimos mucho. Y y solamente

0: Felicitar a mi compañero porque de verdad que nuevamente que ha demostrado toda la fuerza y coraje que venimos poniendo hace un par de años.
1: Diego, y ante eso, tomando un poco las palabras finales, ¿se esperaban quizás iniciando esta temporada, el momento, a esta parte del año, siendo protagonista en todos los campeonatos, los números de Coquimbo Unido y muy bien aspectado, por ejemplo, ahora en la Copa de la Liga?
0: El tema de esperar algún tipo de resultado es difícil. Nosotros queremos seguir siendo protagonistas, queremos seguir siendo, como te decía, uno de los representantes de fútbol chileno y hacerlo de buena forma. Y eso lo vamos haciendo día a día, cada entrenamiento. Hemos jugado, todo el plantel ha jugado y lo ha hecho de buena forma. Gracias a eso estamos siendo protagonistas en todas las copas, así que contento, es lo que buscamos, es lo que trabajamos, tenemos la confianza de cada uno de nosotros y queda reflejado. O sea, de verdad que no es soñado, esto es lo que queríamos y sabíamos que somos capaces de estar en todos los frentes.
2: En algún momento este Coquimbo cambió el chip de poder jugar este tipo de instancias, semifinales, próxima final, ¿cierto? ¿Qué cambió dentro del camarín y también para ti como jugador que he experimentado en esta situación para poder transmitirle a los compañeros también, pensando en lo que va a ser la vuelta el próximo día domingo, por ejemplo?
0: Sí, el tema camarín para mí, que llevo 20 años jugando, es muy, muy importante. Si ustedes han visto, ustedes que están en la semana, ver los entrenamientos, cómo nos matamos, cómo nos peleamos, cómo nos arreglamos y después cómo el fin de semana representamos a este escudo. Ese es el fútbol, esa es lo que tenemos que hacer. O sea, el que juega lo vamos a apoyar. Como te decía, hemos jugado todos y todos hemos hecho un gran papel y todo empieza por casa y en nuestra casa es el camarín. Nosotros, primero que todo, somos familia antes y el resultado es una consecuencia de lo bien que lo estamos haciendo.
3: Y especialmente el trabajo defensivo.
4: Ese concepto lo utilizas mucho tú, sobre todo en las granjas previas al salir de la cancha. Y eso cuánto está impregnado en el grupo, me parece a mí, ¿no?
0: Sí.
4: Y lo veo reflejado en la ida a Iquique, cuando el técnico dijo que quisiste ir y quisiste estar con Dorador, por ejemplo, en su debut.
0: Sí. Es que creo que, gracias a Dios, mis mejores años futbolísticos han sido cuando tuve los mejores camarines. Y el camarín que tenemos ahora, de verdad que es formidable, desde el canchero hasta el cejita, que el utilero, estamos todos acoplados. De verdad, si le decimos a Ceja que tiene que jugar, él sabe lo que tiene que hacer, porque estamos todos viviendo cada partido, estamos todos unidos, estamos todos pendientes de cada uno, de su familia, y creo que me ha dado resultado. Creo que impregnar a los muchachos que esto es familia, y que es familia, es muy difícil que nos ganen, porque jugando bien o jugando mal, creo que importa la unión.
5: Independiente. Está el Mono Sánchez, muchachos, para cerrar lo que es el trabajo desde acá, desde el estadio Nicolás Chaguán.
6: Rivero,
5: ya lo van a llamar, bien, había pasado el tigre. ¿Cómo está? ¿Está de productor? ¿Está de productor?
6: No.
5: Yo creo que mandó a llamar a Rivero, que vamos a entregar la chip, que el cacho era ese que mandaron a llamar. ¿Cómo está, Totito, querido?
6: Muy bien, Pablito.
5: Qué lindo triunfo, 90 minutos ya para ir cerrando. Sabemos que es una llave abierta, hay que jugar todavía el partido, se respeta al rival, pero qué buen momento el que está pasando, Coquimbo. Buenas noches.
6: Buenas noches a todos, a usted y a los que nos están escuchando también, así que... la verdad que difícil, sabíamos que Calera es un rival complicado acá de local, ya las hemos pasado ustedes también con nosotros, así que nada, una batalla más que había que sacar adelante y creo que lo hicimos de buena forma.
5: Solidez en el fondo, pelearon todos los frentes, lo destacaba también el técnico en la conferencia de prensa, buen trabajo defensivo que se viene afianzando ya en las últimas fechas, en estos cuatro campeonatos que viene peleando el Pirata.
6: Sí, gracias a Dios, sí, Pablito, al que le ha tocado, lo ha hecho. Hola, peladito, bestia.
5: Pasa Camargo.
6: Al que le ha tocado, lo ha hecho de muy buena forma, la verdad que me saco el sombrero. Como se lo digo siempre a los muchachos, eso la verdad que me parece que habla bien del trabajo que estamos haciendo todos, ¿no? el club, el cuerpo técnico, nosotros como jugadores, ustedes como hinchas también. Entonces, la verdad que me saco el sombrero con los muchachos, porque al que le ha tocado lo ha hecho de tremenda forma. El otro día para mí, lo hablamos con el Mono, nos tocó estar en el banco, y Joshua, Coleto, nombrándolo a ellos dos, ¿no? Me parece que hicieron un gran partido, porque en general la verdad que el resultado era muy mentiroso, hasta que yo sabía y estaba muy tranquilo de que nos íbamos a llevar un punto por lo menos de Iquique, y así fue. La verdad que eso quería destacarlo, porque me parece que el trabajo que está haciendo el equipo, el grupo, es tremendo. Entonces es algo que quería destacarle, y sí, después obviamente, gracias a Dios, hoy nos vamos con el arco en cero, que es algo que buscábamos hace mucho con el Mono también, con la línea defensiva. Y nada, lindo, lindo, porque queda la llave abierta. Digo, nos vamos con un resultado positivo acá, pero sabemos que todavía nos queda en casa.
5: Gracias, Tutito. Nos vemos el domingo en la cancha, con todo el aguante de siempre.
6: Muchas gracias a ustedes. Que tengan buena noche.
5: Ahí estaba, Manuel el Toto Fernández. Voy a pasar por acá. Lo podemos estar un ratito, tengo que entregarle un premio. ¿Lo tiene por ahí, capitán?
7: Son dos, le tenemos.
5: Ah, sí, son dos. Son dos, porque la vez pasada este es del partido de el otro que salió figura.
8: Arica.
7: El gol de Arica.
5: Partido con San Marcos. Partido con Calera. Ahí estamos en imágenes en vivo para Vistazo Deportivo. Le entregamos la gift card a jugador del partido. Gift card de Fishing Peñuelas, claro. Nuestro auspiciador que tiene artículo de pesca. Si le gusta la pesca,
7: paraguayo, debe ser bueno para
5: se pone ahí en contacto. 50 mil pesos en artículo de pesca para que pueda ahí ir a canjearlo.
7: Y tiene dos.
5: 100 mil pesos en artículo de pesca. Muy buenas noches. Primero lo felicitamos. Qué gran momento por el cual estás pasando, querido Luis, y tus impresiones de este triunfo y este primer golpe que da Coquimbo a 90 minutos de una clasificación. Buenas noches.
9: Muchas gracias por el premio, se agradece. Bueno, ahí habíamos hablado después del partido de con San Marco. Estoy muy, muy contento por estar marcando, pero más contento me pone el actuar del equipo. Hoy día salió claramente figura dos jugadores, Gasolo y Toto Fernández, que defendieron los 90 minutos. También se le suman los dos laterales, Salina y Cornejo, que son los más regulares del torneo nacional, de la Copa de la Liga, de la Copa Libertadores. Son muy regulares jugadores, muy regulares, muy, muy importantes para el grupo. Por eso me saco el sombrero con el grupo que hemos construido.
5: Hemos hablado en varias ocasiones los frentes que está viviendo Coquimbo, el buen momento en Libertadores, en el Campeonato Nacional, Copa Chile, ahora el Campeonato de la Liga. Eso va también de la mano, el buen trabajo interno que están teniendo. A mitad de año han jugado prácticamente todo el plantel. Por ejemplo, los arqueros han jugado los cuatro. Villegas, el otro día jugó también Dorador. Eso es muy buen trabajo también para destacar que están todos compenetrados en un solo objetivo.
9: La competencia interna es muy buena. Bueno, hay jugadores que ahora se nos integra, jugadores que han tocado, no sé cómo se dice, oxigenar, otros como en mi caso, que yo creo que cuando estuve disponible siempre me tocó jugar, no muchos minutos, pero siempre me tocó entrar. Eso habla muy bien de la competencia del grupo que tenemos. Como dices tú, hoy día pudimos dar el primer golpe. Ojalá que nos vaya bien de local. Nos tiene que ir bien con nuestra gente. Calera es un rival muy duro. Se vio los 90 minutos. Y la oportunidad que la tuve, por suerte lo pude concretar.
5: Y en la última, por mi parte, el mensaje al hincha coquimbano: sin duda va a llegar la familia el día domingo a estos 90 minutos a buscar la clasificación, respetando al rival, queda la llave ahí totalmente abierta. ¿Qué mensaje le deja a toda la fanaticada y a todos estos hinchas que viajaron, más de 300, 400 hinchas que lo vinieron a acompañar aquí a Calera esta noche?
9: Siempre se agradece la presencia del hincha, siempre se hizo sentir. Bueno, desde mi llegada yo siempre he dicho que cuando me tocó enfrentar a Coquimbo siempre se hizo sentir allá en el Sánchez Rumoroso, y una vez más le vamos a pedir que nos acompañe. Nosotros siempre fuimos respetando al rival, nunca fuimos mirando en menos. Yo creo que esto es una de nuestras virtudes también. Y el trabajo, iremos a preparar, tenemos 4 horas para llegar a casita, ojalá llegar de la mejor manera. Y después ya preparar el partido.
5: Gracias, Tigre, buen retorno.
9: Muchas gracias.
5: Ahí estaba. Luis Riveros, la figura del partido de Vistazo Deportivo. Nos despedimos. cerramos el trabajo desde acá, desde el Nicolás Chaguán, agradeciendo a todos los que nos acompañaron. Estamos listos, ¿eh? Estamos listos. A todos los que nos acompañaron el día de hoy. Capitán, harto material para mañana, lindo triunfo y tenemos el retorno ya directo ahora al puerto de Coquimbo para que se pueda despedir.
10: Y otra vuelta.
5: Canasta perfecta.
10: Y otra vuelta sin pagar la cerveza.
5: No estamos aquí por ahí. Otra vuelta para pagar la cerveza. Pero bueno, capitán, un abrazo.
10: Bien, bien, bien.
5: Mañana
10: bien.
5: Todo el análisis en frío en los estudios.
10: Y lo que digo siempre, desde el último partido que perdió Coquimbo por allá por el mes de
5: ya ni mayo. Me acuerdo. Si me pregunta, ya ni me acuerdo.
10: Mes de mayo, ¿no? Con Nacional allá en Uruguay.
5: Ah, claro, sí, pues, mes de mayo, fines de mayo.
10: Así que bien, bien. Buena racha de Coquimbo que suma 3 puntos importantes y va con la ventaja entonces el próximo domingo en el Sánchez Rumoroso.
5: Muy bien, capitán Cachovera, don Richard, también un abrazo grande. Nos estamos reencontrando en la ruta y también el día domingo en el Sánchez Rumoroso.
11: Dios mediante, así sea. Saludos a los papás y a la familia, al San Sebastián Eduardo ahí que está a cargo de los tatitas. Así que un abrazo gigante, muchachos. Muchas gracias por todo.
5: Muy bien, nosotros terminamos, cerramos el trabajo desde acá, desde La Calera, agradeciendo a todo el pueblo coquimbano que prefirió Vistazo para informarse, para escuchar el partido y lo más importante, para emocionarse con los gritos de gol. Gracias, Osvaldo Peralta, ya a los estudios centrales de la Radio Pisco. Quédese en la sintonía de la 91.5, la buena música y la compañía de Radio Pisco. Nosotros volvemos mañana, jueves, 20:30 horas, con todo el análisis de lo que pasó y este triunfo de Coquimbo 1-0 acá en La Calera. El primer golpe lo dio el Pirata en la Copa de la Liga. En la vuelta será el domingo a las 3 de la tarde en el Sánchez Rumoroso, donde por mi parte nos vamos a reencontrar. Un abrazo grande de gol y nos vemos, si Dios quiere, en el puerto de Coquimbo en un par de horas más. Un abrazo de gol, que estén todos muy bien.

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0: las 21 horas y 57 minutos.
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0: Son las 0 horas y 29
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0: Es la 1 de la madrugada y 58 minutos.
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0: Son las 2 de la madrugada y 28 minutos.
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1: Son las 3 de la madrugada y 57 minutos.
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0: Son las 6 de la mañana y 28 minutos.
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0: Son las 7 de la mañana y 56 minutos.
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1: Son las 8 de la mañana y 27 minutos.
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3: Hola, ¿qué tal? ¿Cómo están? Soy María Belén Araya y les doy la bienvenida a este informe de noticias donde sabremos respecto a la crisis hídrica. Embalses clave mantienen bajos niveles de agua y preocupan al sector agrícola y energético. También hablaremos sobre que aprueban proyecto que agiliza acceso a direcciones IP en investigaciones por abuso sexual infantil. Hablaremos además que la Confederación Portuaria convocó a paro nacional para esta jornada. Las autoridades anticipan impacto en Puerto Coronel y San Vicente en el Biobío.
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3: La Comisión de Obras Públicas aprobó un proyecto que modifica la entrega de direcciones IP por parte de empresas de telecomunicaciones. La iniciativa amplía el resguardo de los registros, fija plazos de respuesta y busca fortalecer las investigaciones por delitos digitales, especialmente de abuso sexual infantil. Ornella Mellado nos cuenta más.
4: La Comisión de Obras Públicas, Transporte y Telecomunicaciones aprobó un proyecto que modifica la Ley General de Telecomunicaciones para fortalecer las investigaciones por delitos cometidos en entornos digitales. La iniciativa cambia los protocolos de entrega de direcciones IP por parte de los proveedores de Internet. El proyecto amplía de 12 a 24 meses el periodo durante el cual las empresas deberán resguardar la información sobre direcciones IP. Además, establece un plazo máximo de 72 horas para responder a los requerimientos de la Fiscalía o de las policías. Al respecto, el diputado Leandro Kutzmann valoró el avance de la iniciativa y afirmó que permitirá agilizar las investigaciones, especialmente en casos de abuso sexual infantil, donde el acceso oportuno a estos antecedentes resulta clave para el trabajo del Ministerio Público, la PDI y Carabineros.
5: Acabamos de aprobar en la Comisión de Obras Públicas, Transporte y Telecomunicaciones el proyecto de ley que modifica los protocolos de entrega de direcciones IP. Esto es realmente importante porque primero aumenta los resguardos de esa información de un año a 24 meses por parte de las telecomunicaciones y va directamente en la área de seguridad, especialmente para los abusos infantiles, los cuales el Ministerio Público, la PDI y Carabineros de Chile necesitan esa información de direcciones IP lo más pronto posible. Establece periodos cortos de 72 horas y multas a las empresas.

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3: Con el tranque La Paloma al 5% de su capacidad y el lago Laja con apenas un 16% de acumulación, las autoridades estiman que las intensas precipitaciones de las últimas horas ayudarán a elevar el nivel de capacidad de los embalses. Constanza Zambrano con el informe.
4: Las reservas hídricas en Chile atraviesan un momento crítico de escasez. Dos de los embalses más importantes del país registran niveles de acumulación muy por debajo de sus promedios históricos, situación que mantiene en alerta al sector agrícola y de generación eléctrica. Según el último boletín hidrométrico emitido por la Dirección General de Aguas, la situación más dramática se vive en Coquimbo, donde el embalse La Paloma se encuentra con apenas el 5% de su capacidad ocupada. La escasez se extiende hasta el sur, región del Biobío, donde según el reporte, el lago Laja posee apenas un 16% de su capacidad acumulada. Los 872 millones de metros cúbicos de esta cuenca representan solo la mitad del promedio de abastecimiento, siendo 1.600-200 millones. Los riesgos que esto supondría para los campos y matrices energéticas se han encontrado una ventana de optimismo por el pronóstico meteorológico de esta semana. Las autoridades estiman que las intensas lluvias caídas durante las últimas horas en la zona centro-sur del país ayudarán a elevar de manera paulatina la ocupación hídrica e infraestructura de estas reservas clave.
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3: Las autoridades regionales destacaron una baja en la comisión de delitos de mayor connotación social en la comuna. El descenso responde al fortalecimiento de los patrullajes policiales preventivos y a los operativos focalizados en sectores catalogados como críticos.
2: La región de Los Lagos.
3: La emblemática población Lord Cochrane inició su proceso para ser declarada zona típica. La solicitud ingresada al Consejo de Monumentos Nacionales por investigadores de la Universidad de Valparaíso y la U de Chile busca proteger este conjunto icónico de la arquitectura moderna.
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3: La Confederación Portuaria de Chile convocó un paro nacional para este jueves por diferencias con el gobierno. Autoridades advirtieron que los puertos de Coronel y San Vicente serían los más afectados por la movilización. Javier Vera con los detalles.
6: La Confederación Portuaria de Chile convocó un paro nacional para este jueves debido a conflictos que mantiene con el gobierno. El paro se mantendrá hasta que solucionen el pago de pensiones de gracia, una de las peticiones en las que más enfatizaron desde la organización. La organización acusa incumplimiento del Ejecutivo y sostiene que se estarían vulnerando atribuciones y disposiciones constitucionales. El coordinador de comunicaciones públicas de la Confederación, Gabriel Rebolledo, señaló que la movilización responde a lo que

0: califican como un incumplimiento del gobierno respecto a los compromisos asumidos con el sector. En ese contexto, autoridades de Biobío advirtieron que los puertos de Coronel y San Vicente serían los más afectados por la movilización. La Confederación indicó que el paro está convocado solo para este jueves, aunque adelantó que valorará la continuidad de la movilización según el desarrollo del conflicto con el gobierno. Cabe señalar que la Confederación Unión Portuaria tiene presencia en los puertos de Iquique, Antofagasta, Tocopilla, Huasco, Caldera, Ventanas, Valparaíso, San Antonio, Penco, Lirquén, San Vicente, Coronel y Punta Arenas.
1: La Comisión de Educación del Senado aprobó el proyecto de Sala Cuna Universal y lo despachó a la Comisión de Hacienda, donde continuará su tramitación antes de ser votado por la sala. El financiamiento de la iniciativa sigue siendo el principal punto del debate. El Ejecutivo propone crear un fondo financiado con una cotización adicional de 0,35% a cargo del empleador. Ese aumento sería compensado mediante una rebaja de 0,2% en las cuentas individuales del seguro de cesantía y de 0,15% en el fondo de cesantía solidario. Sobre esto, el ministro del Trabajo, Tomás Rau, y la ex vocera de gobierno, Camila Vallejo, entregaron declaraciones al respecto.
2: Individual, como el fondo solidario, son sostenibles a este esquema de financiamiento. Así que esa duda está despejada por informes, como bien digo, de la Superintendencia de Pensiones.
3: ¿Podríamos tener derecho a sala cuna vigente si es que hubieran dado los votos para poder aprobarlo en su momento? Pero estamos todavía a cuántos meses de gobierno y esto todavía no se resuelve, y las fórmulas para resolverlo nuevamente es debilitando la seguridad social. Es que finalmente nuevamente los trabajadores terminen pagando de su sistema de protección y de seguridad un derecho que debería ser también financiado en parte por los empleadores.
1: La fórmula ha recibido cuestionamientos de ex autoridades del gobierno anterior y de integrantes de la Comisión de Educación. Pese a ello, el gobierno defendió el mecanismo y sostuvo que permitirá avanzar en la implementación del beneficio. Desde el Ejecutivo señalaron que la iniciativa busca reducir una de las principales barreras para la participación laboral femenina. El proyecto acumula cerca de 8 años de tramitación en el Congreso y ahora continuará su discusión en la Comisión de Hacienda del Senado.
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1: Autoridades locales revisaron el avance de diversos proyectos de electrificación y conectividad digital rural. El plan busca mejorar la calidad de vida y romper el aislamiento de los sectores más apartados de la comuna. Acá dejamos el resumen de noticias. Nos volvemos a encontrar en una próxima edición. Que estén muy bien.
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1: Son las 8:55.
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0: las 9:27 a.m.
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6: Hola, soy Rodrigo Gutiérrez y les voy a hablar de la Copa del Mundo del año 2022. El Mundial 2022 fue único de principio a fin. Por primera vez se disputó en Qatar y también fue la primera edición celebrada entre noviembre y diciembre debido a las altas temperaturas del verano en el Golfo Pérsico. Este torneo reunió a grandes figuras como Lionel Messi, Kylian Mbappé, Luka Modric y Neymar. Para muchos aficionados, una de las grandes preguntas era si Messi lograría finalmente conquistar el único título importante que faltaba en su extraordinaria carrera. Argentina comenzó el Mundial con una inesperada derrota frente a Arabia Saudita, considerada una de las mayores sorpresas en la historia de la competición. Sin embargo, el equipo dirigido por Lionel Scaloni reaccionó rápidamente y fue creciendo partido a partido. Messi lideró a la selección argentina con actuaciones decisivas frente a México, Australia, Países Bajos y Croacia. Del otro lado, avanzaba Francia, campeona vigente y comandada por un brillante Kylian Mbappé. La final, disputada en Lusail, fue considerada por muchos especialistas como una de las mejores de todos los tiempos. Argentina dominó gran parte del encuentro y llegó a estar 2 goles arriba, pero Mbappé protagonizó una espectacular reacción francesa. Tras un emocionante empate 3-3, el título se definió mediante lanzamientos penales. Emiliano Martínez, el arquero argentino, realizó una atajada clave y Argentina terminó imponiéndose para conquistar su tercera Copa del Mundo.
7: Había una vez un pibe en Rosario que creyó que merecía ser campeón del mundo y frotó una lámpara y la lámpara le dijo: salí vos porque el genio sos vos. Y salió el genio con una pelota dominada en el empeine y siguió caminando por la vida y jugó un mundial, pero el genio no aparecía. Jugó otro mundial y todavía no se le

0: Argentina se apropia de un campeonato del mundo y del título rotundo de jugadores de todos los tiempos.
1: Lionel Messi fue elegido el mejor jugador del torneo y completó una carrera extraordinaria, levantando finalmente el trofeo más deseado del fútbol. Como dato curioso, la final reunió a dos futbolistas que marcaron 5 y 3 goles respectivamente. Messi anotó 2 veces y Mbappé logró un histórico triplete, algo que no ocurría en una final mundialista desde el año 1966. Qatar 2022 cerró un ciclo histórico. La imagen de Lionel Messi levantando la Copa del Mundo quedó grabada para siempre como uno de los momentos más emblemáticos en la historia.

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1: Son las 9:59 a.m.
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0: las 10 de la mañana y 2 minutos.
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0: Las 10 de la mañana y 26 minutos.
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4: Hola, soy Rodrigo Gutiérrez y les voy a hablar de la Copa del Mundo del año 2022. El Mundial 2022 fue único de principio a fin. Por primera vez se disputó en Qatar y también fue la primera edición celebrada entre noviembre y diciembre debido a las altas temperaturas del verano en el Golfo Pérsico. Este torneo reunió a grandes figuras como Lionel Messi, Kylian Mbappé, Luka Modric y Neymar. Para muchos aficionados, una de las grandes preguntas era si Messi lograría finalmente conquistar el único título importante que faltaba en su extraordinaria carrera. Argentina comenzó el Mundial con una inesperada derrota frente a Arabia Saudita, considerada una de las mayores sorpresas en la historia de la competición. Sin embargo, el equipo dirigido por Lionel Scaloni reaccionó rápidamente y fue creciendo partido a partido. Messi lideró a la selección argentina con actuaciones decisivas frente a México, Australia, Países Bajos y Croacia. Del otro lado, avanzaba Francia, campeona vigente y comandada por un brillante Kylian Mbappé. La final, disputada en Lusail, fue considerada por muchos especialistas como una de las mejores de todos los tiempos. Argentina dominó gran parte del encuentro y llegó a estar 2 goles arriba, pero Mbappé protagonizó una espectacular reacción francesa. Tras un emocionante empate 3-3, el título se definió mediante lanzamientos penales. Emiliano Martínez, el arquero argentino, realizó una atajada clave y Argentina terminó imponiéndose para conquistar su tercera Copa del Mundo.
5: Había una vez un pibe en Rosario que creyó que merecía ser campeón del mundo y frotó una lámpara y la lámpara le dijo: salí vos porque el genio sos vos. Y salió el genio con una pelota dominada en el empeine y siguió caminando por la vida y jugó un mundial, pero el genio no aparecía. Jugó otro mundial y todavía no se le daba, pero siguió frotando la lámpara. En ese cuento maravilloso que Oriente nos hace esta noche, hasta que un día, bajo estas estrellas de Qatar, cerca de un desierto interminable que nos habla del infinito, Messi encuentra la eternidad que merecía. Lionel Messi es el más grande. Otra vez en el mundo, la Argentina se apropia de un campeonato del mundo y del título rotundo de jugadores de todos los tiempos.
4: Lionel Messi fue elegido el mejor jugador del torneo y completó una carrera extraordinaria, levantando finalmente el trofeo más deseado del fútbol. Como dato curioso, la final reunió a dos futbolistas que marcaron 5 y 3 goles respectivamente. Messi anotó 2 veces y Mbappé logró un histórico triplete, algo que no ocurría en una final mundialista desde el año 1966. Qatar 2022 cerró un ciclo histórico. La imagen de Lionel Messi levantando la Copa del Mundo quedó grabada para siempre como uno de los momentos más emblemáticos en la historia del deporte.

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1: Las 10 de la mañana y 57 minutos.
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0: las 11 de la mañana y 26 minutos.
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5: Hola, soy Rodrigo Gutiérrez y les voy a hablar de la Copa del Mundo del año 2022. El Mundial 2022 fue único de principio a fin. Por primera vez se disputó en Qatar y también fue la primera edición celebrada entre noviembre y diciembre, debido a las altas temperaturas del verano en el Golfo Pérsico. Este torneo reunió a grandes figuras como Lionel Messi, Kylian Mbappé, Luka Modric y Neymar. Para muchos aficionados, una de las grandes preguntas era si Messi lograría finalmente conquistar el único título importante que faltaba en su extraordinaria carrera. Argentina comenzó el Mundial con una inesperada derrota frente a Arabia Saudita, considerada una de las mayores sorpresas en la historia de la competición. Sin embargo, el equipo dirigido por Lionel Scaloni reaccionó rápidamente y fue creciendo partido a partido. Messi lideró a la selección argentina con actuaciones decisivas frente a México, Australia, Países Bajos y Croacia. Del otro lado, avanzaba Francia, campeona vigente y comandada por un brillante Kylian Mbappé. La final, disputada en Lusail, fue considerada por muchos especialistas como una de las mejores de todos los tiempos. Argentina dominó gran parte del encuentro y llegó a estar 2 goles arriba, pero Mbappé protagonizó una espectacular reacción francesa. Tras un emocionante empate 3-3, el título se definió mediante lanzamientos penales. Emiliano Martínez, el arquero argentino, realizó una atajada clave y Argentina terminó imponiéndose para conquistar su tercera Copa del Mundo.
6: Había una vez un pibe en Rosario que creyó que merecía ser campeón del mundo y frotó una lámpara y la lámpara le dijo: salí vos porque el genio sos vos. Y salió el genio con una pelota dominada en el empeine y siguió caminando por la vida y jugó un mundial, pero el genio no aparecía. Jugó otro mundial y todavía no se le daba, pero siguió frotando la lámpara. En ese cuento maravilloso que Oriente nos hace esta noche, hasta que un día, bajo estas estrellas de Qatar, cerca de un desierto interminable que nos habla del infinito, Messi encuentra la eternidad que merecía. Lionel Messi es el más grande. Otra vez en el mundo, la Argentina se apropia de un campeonato del mundo y del título rotundo de jugadores de todos los tiempos.
5: Lionel Messi fue elegido el mejor jugador del torneo y completó una carrera extraordinaria, levantando finalmente el trofeo más deseado del fútbol. Como dato curioso, la final reunió a dos futbolistas que marcaron

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1: Las 11:57 a.m.
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2: Hola, soy Rodrigo Gutiérrez y les voy a hablar de la Copa del Mundo del año 2022. El Mundial 2022 fue único de principio a fin. Por primera vez se disputó en Qatar y también fue la primera edición celebrada entre noviembre y diciembre debido a las altas temperaturas del verano en el Golfo Pérsico. Este torneo reunió a grandes figuras como Lionel Messi, Kylian Mbappé, Luka Modric y Neymar. Para muchos aficionados, una de las grandes preguntas era si Messi lograría finalmente conquistar el único título importante que faltaba en su extraordinaria carrera. Argentina comenzó el Mundial con una inesperada derrota frente a Arabia Saudita, considerada una de las mayores sorpresas en la historia de la competición. Sin embargo, el equipo dirigido por Lionel Scaloni reaccionó rápidamente y fue creciendo partido a partido. Messi lideró a la selección argentina con actuaciones decisivas frente a México, Australia, Países Bajos y Croacia. Del otro lado, avanzaba Francia, campeona vigente

0: y comandada por un brillante Kylian Mbappé. La final, disputada en Lusail, fue considerada por muchos especialistas como una de las mejores de todos los tiempos. Argentina dominó gran parte del encuentro y llegó a estar 2 goles arriba, pero Mbappé protagonizó una espectacular reacción francesa. Tras un emocionante empate 3-3, el título se definió mediante lanzamientos penales. Emiliano Martínez, el arquero argentino, realizó una atajada clave y Argentina terminó imponiéndose para conquistar su tercera Copa del Mundo.
1: Había una vez un pibe en Rosario que creyó que merecía ser campeón del mundo y frotó una lámpara y la lámpara le dijo: salí vos porque el genio sos vos. Y salió el genio con una pelota dominada en el empeine y siguió caminando por la vida y jugó un mundial, pero el genio no aparecía. Jugó otro mundial y todavía no se le daba, pero siguió frotando la lámpara. En ese cuento maravilloso que Oriente nos hace esta noche, hasta que un día, bajo estas estrellas de Qatar, cerca de un desierto interminable que nos habla del infinito, Messi encuentra la eternidad que merecía. Lionel Messi es el más grande. Otra vez en el mundo, la Argentina se apropia de un campeonato del mundo y del título rotundo de jugadores de todos los tiempos.
0: Lionel Messi fue elegido el mejor jugador del torneo y completó una carrera extraordinaria, levantando finalmente el trofeo más deseado del fútbol. Como dato curioso, la final reunió a 2 futbolistas que marcaron 5 y 3 goles respectivamente. Messi anotó 2 veces y Mbappé logró un histórico triplete, algo que no ocurría en una final mundialista desde el año 1966. Qatar 2022 cerró un ciclo histórico. La imagen de Lionel Messi levantando la Copa del Mundo quedó grabada para siempre como uno de los momentos más emblemáticos en la historia.

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1: Las 12 horas y 57 minutos.
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4: ¿Qué tal? ¿Cómo están? Les saluda Carlos Maturana. Les doy la bienvenida a esta nueva edición de noticias donde sabremos de la extradición de Karen Rojo, que entró en su etapa final tras autorización de Países Bajos. Abordaremos el lanzamiento de la campaña para bloquear celulares robados y proteger datos personales. Hablaremos del balance por sistema frontal, más de 50 casas con daños entre la Araucanía y los ríos.
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4: La Empresa Nacional del Petróleo confirmó la baja en el valor de los combustibles anunciada a inicios de semanas por autoridades a partir de este jueves. Entre la disminución destaca la de 100 pesos por litro en la gasolina de 93 y 97 octanos. Mientras tanto, el diésel bajará 155 pesos por litro y el gas licuado de uso vehicular caerá 22 pesos por litro. El ajuste se verá reflejado desde este 9 de julio y recuerda que puedes ver el valor de los combustibles en tu bencinera más cercana a través de bencinenlinea.cl.
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4: La extradición de la exalcaldesa de Antofagasta, Karen Rojo, avanzó a su fase final luego que las autoridades de Países Bajos autorizaran su entrega a Chile para cumplir así la condena por fraude al fisco. La Cancillería informó a la Corte de Apelaciones de Antofagasta que las autoridades judiciales neerlandesas pusieron a disposición a la ex jefa comunal para concretar su traslado al país. Además, notificó a Interpol Santiago para coordinar el viaje de la comisión policial que realizará el procedimiento. Karen Rojo abandonó Chile en marzo de 2022, pocas horas después de que la Corte Suprema confirmara su condena de 5 años y 1 día de presidio efectivo por fraude al fisco, vinculado al uso de recursos públicos para financiar una asesoría comunicacional durante su campaña de reelección en 2016. Con esto, el proceso entra en su etapa operativa. Solo resta coordinar el traslado desde Países Bajos hacia Chile. Tras esto, la exalcaldesa quedará a disposición de la justicia para cumplir la sentencia que permanece vigente.
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4: Estudiantes del Liceo Insular de Achao realizaron una visita pedagógica al refugio de mitos y leyendas de la zona. La actividad busca rescatar y valorar la rica identidad cultural y las tradiciones del archipiélago de Chiloé.
2: La región de la Araucanía.
4: Autoridades de gobierno recorrieron la zona lacustre para evaluar en terreno los daños provocados por las intensas lluvias y el fuerte viento que acompañó al sistema frontal, coordinando el apoyo y la ayuda para las familias damnificadas.
7: Tu mayor
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4: SENAPRED emitió un nuevo balance de afectados por el sistema frontal que afectó a la zona centro-sur del país. El subsecretario del Interior, Máximo Pavés, informó que se están aplicando ya fichas FIBE en la comuna de Corral, una de las zonas más afectadas por este frente de mal tiempo. Javier Vera, con todos los detalles.
7: El Servicio Nacional de Prevención y Respuesta ante Desastres realizó un nuevo balance asociado al sistema frontal que afectó a la zona sur del país. Según los datos entregados por la entidad, actualmente se encuentran 20 personas damnificadas, más de 50 viviendas con daños y otras 50 en evaluación. Todo esto entre la región de la Araucanía y los ríos. Específicamente en la Araucanía, 59 personas se encuentran aisladas en la comuna de Teodoro Smith y 5 en Cunco. Además, 19.000 clientes se encuentran sin suministro eléctrico. Desde el Ejecutivo señalaron que las empresas de electricidad se encargarán de solucionar el problema durante el día. Sobre esto habló la directora nacional de SENAPRED, Alisa Cebrián.
8: En materia de establecimientos educacionales, lo informamos ayer, hay 20 establecimientos educacionales en la región de la Araucanía que hoy día van a estar sin clases, uno en la comuna de Pucón y el resto en la comuna de Cunco, la mayoría de ellos por situaciones relacionadas a problemas de accesibilidad a los establecimientos educacionales y 4 jardines infantiles que presentaron algún nivel de daño menor.
7: Lo más grave sigue siendo lo ocurrido en Corral. Para esta zona, el subsecretario del Interior, Máximo Pavés, dio indicaciones respecto a las fichas FIBE para damnificados.
9: Me he contactado con el Ministerio de Desarrollo Social, con el subsecretario de Servicios Sociales, para apurar la gestión completa de todas las fichas FIBE que las personas de Corral han ido incorporando en los registros de la municipalidad a fin de que durante el día de hoy tengamos un catastro final de cuáles son los tipos de apoyos que las personas van a necesitar asociadas a la emergencia en dicha comuna.
7: La alerta amarilla se mantiene en la comuna de Cautín, en la Araucanía y en la totalidad de la región de los ríos. En tanto, desde la región del Biobío hasta la metropolitana se encuentran con alerta temprana preventiva debido a las precipitaciones que se prevén como bajas y moderadas en ambas regiones.
4: El Ejecutivo presentó la campaña Teléfono Robado, Teléfono Bloqueado para incentivar el bloqueo inmediato de celulares sustraídos. La iniciativa busca reducir el riesgo de fraudes y proteger la información personal, recordando que las compañías deben facilitar el trámite de forma gratuita. Ornella Mellado con el informe.
10: Cada año se roban cerca de 500.000 teléfonos celulares en Chile, pero solo la mitad de las víctimas solicita el bloqueo del equipo. Ante esta situación, el gobierno lanzó la campaña Teléfono Robado, Teléfono Bloqueado para reforzar la protección de los datos personales. La iniciativa llama a bloquear de inmediato el teléfono y la tarjeta SIM sin esperar la denuncia. La subsecretaria de Telecomunicaciones, Romina Garrido, explicó que las compañías están obligadas a ofrecer canales gratuitos para realizar este trámite. La campaña también recomienda conocer el código IMEI del equipo, contactar a la empresa telefónica para bloquear el dispositivo y la tarjeta SIM, luego presentar la denuncia ante Carabineros o la PDI. Desde Chile Telco llamaron a reforzar la medida de seguridad como la doble autenticación y la protección de la información personal. En tanto, el exfiscal Claudio Uribe señaló que estos delitos suelen tener escasos antecedentes para identificar a los responsables, por lo que muchas denuncias no avanzan en investigación.
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4: El Ministerio de Obras Públicas presentó una cartera de 39 licitaciones que se publicará entre julio y agosto. El paquete contempla una inversión superior a 51.500 millones para reactivar la economía y generar empleos provinciales. Eso es todo por el momento. Nos encontramos en la siguiente edición de noticias.
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0: las 13 horas y 29 minutos.
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2: Hola, soy Rodrigo Gutiérrez y les voy a hablar de la Copa del Mundo del año 2022. El Mundial 2022 fue único de principio a fin. Por primera vez se disputó en Qatar y también fue la primera edición celebrada entre noviembre y diciembre debido a las altas temperaturas del verano en el Golfo Pérsico. Este torneo reunió a grandes figuras como Lionel Messi, Kylian Mbappé, Luka Modric y Neymar. Para muchos aficionados, una de las grandes preguntas era si Messi lograría finalmente conquistar el único título importante que faltaba en su extraordinaria carrera. Argentina comenzó el Mundial con una inesperada derrota frente a Arabia Saudita, considerada una de las mayores sorpresas en la historia de la competición. Sin embargo, el equipo dirigido por Lionel Scaloni reaccionó rápidamente y fue creciendo partido a partido. Messi lideró a la selección argentina con actuaciones decisivas frente a México, Australia, Países Bajos y Croacia. Del otro lado, avanzaba Francia, campeona vigente y comandada por un brillante Kylian Mbappé. La final, disputada en Lusail, fue considerada por muchos especialistas como una de las mejores de todos los tiempos. Argentina dominó gran parte del encuentro y llegó a estar 2 goles arriba, pero Mbappé protagonizó una espectacular reacción francesa. Tras un emocionante empate 3-3, el título se definió mediante lanzamientos penales. Emiliano Martínez, el arquero argentino, realizó una atajada clave y Argentina terminó imponiéndose para conquistar su tercera Copa del Mundo.
3: Había una vez un pibe en Rosario que creyó que merecía ser campeón del mundo y frotó una lámpara y la lámpara le dijo: salí vos porque el genio sos vos. Y salió el genio con una pelota dominada en el empeine y siguió caminando por la vida y jugó un mundial, pero el genio no aparecía. Jugó otro mundial y todavía no se le daba, pero siguió frotando la lámpara. En ese cuento maravilloso que Oriente nos hace esta noche, hasta que un día, bajo estas estrellas de Qatar, cerca de un desierto interminable que nos habla del infinito, Messi encuentra la eternidad que merecía. Lionel Messi es el más grande. Hay otra vez en el mundo, la Argentina se apropia de un campeonato del mundo y del título rotundo de jugadores de todos los tiempos.
2: Lionel Messi fue elegido el mejor jugador del torneo y completó una carrera extraordinaria, levantando finalmente el trofeo más deseado del fútbol. Como dato curioso, la final reunió a 2 futbolistas que marcaron 5 y 3 goles respectivamente. Messi anotó 2 veces y Mbappé logró un histórico triplete, algo que no ocurría en una final mundialista desde el año 1966. Qatar 2022 cerró un ciclo histórico. La imagen de Lionel Messi levantando la Copa del Mundo quedó grabada para siempre como uno de los momentos más emblemáticos en la historia.

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1: Las 13 horas y 55 minutos.
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0: las 14 horas y 28 minutos.
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1: Las 14 horas y 54 minutos.
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1: Las 15 horas y 59 minutos.
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0: 16:58.
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0: las 18 horas en punto.
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1: Las 18 horas y 59 minutos.
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0: amantes del deporte en general. Estamos en vivo y en directo. Son las 7 de la tarde y nada menos que 15 minutos. Yo amo el fútbol, programa dedicado al fútbol rural de el Valle del Elqui, recorriendo todo lo que es el fútbol rural desde Alcoguaz hasta casi el Molle, chiquillo, diferentes campeonatos, campeonatos de fútbol femenino, de senior, infantil y por supuesto de series honor y reservas. Chiquillos, tenemos un panel completo, pues lo pueden ver ahí en la cámara ustedes, completo, aparece desde los más jóvenes al lado de derecho de su pantalla hasta el lado izquierdo donde están los más antiguos. Volvió don Nelson Julio Cortés, un gustazo tenerlo hoy día acá con nosotros. Yo estoy abriendo todos los micrófonos, chiquillos, así que...
1: Hola.
0: Sí, yo lo estoy escuchando, don Juan, tranquilo. Don Nelson Julio, ¿cómo está usted? Bienvenido.
2: Ya, muchas gracias por haberme recibido de nuevo. Le echaba menos esto porque es un bichito que va por dentro. Pero la salud no me quería dejar. No sé cómo irá a ser agosto, a lo mejor ahí voy a estar más encerrado. Pero si Dios quiere, vamos a salir adelante. Muchas gracias a todos aquellos que se preocuparon. Y
0: había una embajada que estaba, chiquillo, estaba preocupado, ¿no?
2: Y aquí estamos, ¿no? Otra vez poniéndole el hombro.
3: Había algo internacional, ¿ah?
0: Sí, sí, hay harta noticia. A propósito, ¿cómo estás, Hugo?
3: Bien, bien, aquí estamos de nuevo.
0: Me parece muy bien.
3: Ya, digamos que ya casi renovado de nuevo y, como dice...
0: Vivito y coleando.
3: Mi amigo Nelson...
0: Oye, Hugo, espérate. Nosotros ya aquí hicimos una reunión con el directorio de la radio y tomamos la determinación que vamos a vacunar a todos los integrantes de la radio contra la influenza.
3: Yo
0: doble.
2: Vamos vacunados.
0: Y don Juan Pizarro, un paramédico de oficio, nos va a vacunar a todos. El Baltasar nos mira asustado, no, Baltasar, usted no, usted está totalmente repuesto, así que no hay problema. ¿Usted está vacunado, Baltasar?
4: Sí,
0: se puso la influencia.
4: Sí.
0: Perfecto. Ya, para que ustedes vean que el niño está. Usted estaba vacunado, don Juan Pizarro, ¿no?
1: Correcto.
2: Ya. Sí, desde marzo yo también.
0: Desde marzo.
1: Estamos ok ya.
0: Esos eran los gritos que se escuchaban el otro día en marzo en la esquina ahí de la plaza. Los gritos que se escuchaban de...
2: Voluntario,
0: perfecto. Oye, bueno, y Felipe, ¿cómo estás, Felipe? Bienvenido. Con tu seguidor número uno, Baltasar. ¿Qué te parece?
5: ¿Ah? Sí, muy
0: bien. Sí, es que el Baltasar
5: nos ha traído harto público. Así que un saludo para todos los que nos escuchan. Un saludo también aquí a todos los del panel, en especial al profesor Nelson, que está de vuelta a la radio. Ojalá que ya pronto esté al 100%. Y un gusto nuevamente tenerlo acá en la radio. Se nos vienen muchas cositas, ¿cierto? Hoy día tuvimos un gran partido, se nos viene análisis de los campeonatos locales, así es que tenemos un tremendo programa para el día de hoy. ¿Cómo estás, Baltasar?
0: Baltasar, eso, ¿cómo estás tú?
4: Bien.
0: Bien, ¿qué te ha parecido? ¿Has visto los partidos en el Mundial?
4: Sí.
0: Sí, ¿cuál viste hoy día? ¿El de?
4: De Francia y Marruecos.
0: Ya, vamos a esperar tu análisis un rato más del partido, desde el punto de vista de los niños. Así que tenemos todas las generaciones acá, nada que decir. Como aquí me dicen desde la área paleolítica, nada que decir. Están diciendo hasta el moderno. Bueno, oye, la escuela de F74, mandemos un saludo porque están escuchando todos los compañeros de curso. ¿Tiene algún compañero de curso, Baltasar, que quiera saludar hoy día? Nómbreme dos compañeros que usted quiera mandar saludos.
4: Alguien que se llama Seba.
0: ¿El Seba ya?
4: Y Dante.
0: Al Dante. Ya, perfecto. Le mandamos un saludo entonces al Seba y al Dante de parte de Baltasar.
2: ¿Y una niña?
0: No. Ve si don Nelson Julio tiene que poner la nota picaresca esa nota.
2: No, pero mi compañera.
0: Como buen profesor. Ay, buen profesor. Hoy tenemos generaciones de profesores también acá. Don Nelson Julio, Felipe Guerrero, profesor también.
5: Oye, pero igual se nos cayó el carnet con F74, ¿eh?
0: ¿Dije F-74?
5: Sí, po.
0: Ah, no, era la Jerónimo de Villanueva. Es que con estos caballeros yo me traslado en el tiempo y me involucro en lo que era. No, no, es la...
6: ¿No estamos en la escuela 10?
5: Claro.
0: No, no, sí estaba...
2: La 10 era la de hombre.
0: La 10 era la, y la 11 era de las mujeres. No, pero es que... tú no me corregiste, Baltasar. Era la Jerónimo Godoy Villanueva. Te va a retar mañana a la directora. Te va a decir, ¿por qué no le corregiste ahí al locutor que estaba mal? Chiquillos, tenemos harto que hablar. Vamos a echarle una repasadita a lo que es el fútbol local nuestro, lo que se jugó el fin de semana pasado, lo que se viene más que nada este fin de semana, que es en relación a los partidos del campeonato ANFUR. Y vamos a recordarle, don Juan Pizarro, Felipe, Hugo, don Nelson, Baltasar, que este fin de semana puede ser muy importante en cuanto a lo que pueda ocurrir en la serie de honor, ya que la serie de reserva ya está definido. Nuevamente saludamos al equipo campeón de la serie de reserva, que se llama, ¿cuánto, Baltasar, el equipo?
4: Unión Pisco.
0: ¿Con cuántos puntos salió campeón Unión Pisco en este campeonato, más o menos?
4: 34,
0: mire, ¿eh? ¿Y a cuántas fechas del término del campeonato?
4: A dos.
0: Correcto. ¿Con quién le toca jugar este fin de semana?
4: ¿Marquesa?
0: ¿Más fuerte?
4: Marquesa,
0: exactamente. ¿Dónde?
4: Acá, en Pisco Elqui.
0: En Pisco Elqui, perfecto. Entonces, haga un pequeño análisis, don Nelson Julio. Usted estaba el fin de semana en su reposo. Contarle que este fin de semana se puede definir, porque tenemos un puntero que vendría siendo
3: Marquesa.
0: Y el segundo lugar sería Unión Pisco. El tercer lugar, Alianza.
2: Pozo.
0: El Pozo.
2: Pozo.
0: Y después Alianza. Pero los que tienen que ver mucho con
6: Colo-Colo.
0: Los que lo tiene ahí usted la tabla. Pero vamos por parte. Exactamente. Lo que tiene que ver son los dos punteros. O sea, los dos equipos que van arriba. Que es el caso de Pisco.
2: Juegan entre ellos.
0: Y Marquesa. ¿No es cierto?
3: Están a 4 puntos.
0: Claro. Y este fin de semana juegan ambos. Entonces, hay una posibilidad que Marquesa gane el partido y se aleje como puntero, o la posibilidad que Unión Pisco
3: sale campeón.
0: Claro, en la cancha de Pisco Elqui.
3: Sí.
0: Y la otra posibilidad es que Marquesa le gane, o sea, perdón, Pisco le gane a Marquesa, y quedarían a ¿cuántos puntos?
3: A un punto.
0: A un punto. Y eso se definiría en la última fecha del campeonato, donde los partidos están muy cerrados también para ambas instituciones. El caso de Unión Pisco tiene que viajar, si no me equivoco, a jugar con
3: Peñarol.
0: Y Marquesa juega de local con...
6: De visita nuevamente.
4: Con la Estrella.
0: Partido difícil para Marquesa, jugando en la Estrella, en la Ortiga particularmente. Y para Pisco también un poco difícil, digamos, en este caso, salir a jugar a Peñarol, si no me equivoco. ¿Ok? Esa es la situación que...
6: Incluso con un empate Marquesa es campeón. Hace 31 puntos.
0: Sí, correcto.
6: 31 puntos.
0: ¿Cómo? A ver, me explica de nuevo.
6: Marquesa tiene 30,
0: ¿ya?
6: Pisco tiene 26. Con un empate Marquesa ya...
3: Hace 31 y,
0: hace 31.
3: Y Pisco queda con 27. O sea, está a 4 puntos y quedaría un partido.
0: Mire.
3: Es muy entretenido este partido del domingo. Muy entretenido.
0: Claro, en general todos los partidos son muy entretenidos. Sí. Ahora, ¿ustedes saben cuántos equipos son los que clasifican finalmente al regional de fútbol de esta asociación que tiene por nombre ANFUR aquí en la comuna de Baiguano? Dijeron en un momento que iban a ser 5.
6: En un principio creo que son 5, pero todavía no se define, porque parece que en la próxima reunión ya va a quedar como así definido cuántos son los que van a...
3: Bueno, han clasificado hasta 6, ¿ah? ¿Eh?
2: Pero
3: hasta 6 equipos.
2: Jugaría en equipo de aquí, de acá, de la comuna y Serena, ¿no?
6: Sí, correcto, sí. Porque ya se está organizándose la ANFUR Paihuano y Serena.
0: Sería algo así como zonal.
6: Correcto.
0: En definitiva.
6: Correcto.
0: Bien, pero bueno, lo bueno es que el campeonato se desarrolló este año de una familia normal, a excepción de dos o tres situaciones que ocurrieron lamentables nomás, pero creo que se enmendó el rumbo de ambas instituciones en el caso de las dificultades que hubieron en los equipos que lamentablemente, como digo, arreglaron sus problemas. Un problema tuvimos en la cancha de Huracán y otro, si no me equivoco, en el Pozo, si no me equivoco, ¿no? Que recuerden ustedes en el campeonato.
5: Sí, cuando el Pozo hacía de local acá en Pisco, también.
3: Ahí hubo un problema también.
5: Un pequeño problema, no tan grave como el que ocurrió en Rivadavia.
0: Pero lo destacable, y aquí es lo destacable, es que los equipos enmendaron sus errores y terminaron un campeonato en forma muy bien, porque era una de las cosas que se veía siempre complicado, que los partidos terminaban mal, a razón de lo que ocurrió a nivel nacional y que estábamos viendo semana tras semana lo que ocurría a don Nelson Julio en las canchas, tanto en el sur de Chile como lo que ocurrió en Ovalle, lo que ocurrió en La Serena.
3: Sí.
0: Hace muy
5: lo
0: cerca.
5: Que lo último que ocurrió me parece en el partido en Junta, profe, sí, Nelson, sí. En Junta parece que Lusitania con y la semana pasada también hubieron hechos
3: Tierra Blanca.
5: En Vicuña, el equipo de Bellavista con Lourdes. Hubieron problemas en esa,
0: pero, esa cancha. Pero lo importante es destacar que es mucho menor de lo que ocurrió años anteriores.
6: No, obvio.
0: Creo
6: que sí.
0: Hay una corrección que sí. Es interesante que la analicemos, que la divulguemos, que la digamos, que está bien que los equipos se comporten, que está bien que los equipos estén mejorando en su forma de practicar
5: ¿sí?
0: el deporte.
5: Qué bueno que ha ido mejorando un poco estas situaciones. Pero también se nos viene un partido complicado el domingo, nos quedan dos fechas, se nos viene un clásico en Orcón.
0: Pero por eso mismo.
5: Esperemos que termine.
0: Pero por eso mismo. Nosotros, la labor nuestra es destacar lo positivo.
3: Hasta el momento.
0: Más que lo negativo, para que siga impregnándose de positivismo esto más que lo negativo. Ahora.
2: Nunca te hubiera pasado lo negativo.
0: Exactamente. Eso es lo que estamos tratando de demostrar, que ha sido más el balance positivo que el negativo en cuanto al campeonato. Ahora. ¿Creen ustedes que ha servido mucho que en definitiva que los equipos estén hoy día siendo más visibilizados en las redes sociales? ¿Ha ayudado la tecnología hoy día como las redes sociales a que los jugadores tengan un mejor comportamiento? Te las dejo ahí.
3: Yo creo que sí. Yo he estado viendo que ponen propaganda, ponen partidos y que esto equipo que va.
0: Sí, pero en cuanto al comportamiento en las canchas, el hecho que la gente grave.
3: Yo creo que ha bajado.
0: Está el lente futbolero, está.
5: Yo pienso que ha servido como para dar a conocer este tipo de hechos. Ahora nos informamos de todos los problemas que hay en las diferentes canchas.
0: Sí, pero esconderlo es lo peor. Transparentarlo.
5: Entonces
0: lo mejor.
5: No se han cuidado los equipos cuando hay hechos lamentables. Siempre está algunos transmitiendo. Yo me acuerdo que cuando hubieron problemas en Rivadavia vino el canchero, el de la región. Y estuvo en la cancha. Vi después el reportaje. Obviamente no salió la.
0: Pero yo pienso que lo mejor es que de alguna manera las personas sientan que hay una visibilidad de lo que pueden hacer. Y eso es siempre positivo. Orar en positivo que es más en lo negativo. Entonces ayuda mucho a esto. ¿Eh? Lo que ha hecho la televisión, pues, de que hoy día destapa jugadas que antiguamente eran chanchullo y hoy día por eso se puede el VAR.
5: Sí,
0: por eso se instala el VAR, para justamente también en estas situaciones donde hay violencia, donde hay situaciones, seguramente tiene mucho que ver las cámaras, la seguridad y todo lo demás. Bueno, eso es lo que.
5: Claro,
0: lo
5: que esperar ocurre. Que no ocurran este tipo de situaciones.
0: Eso es lo
5: bueno.
0: Está más.
5: Analizando un poquito el torneo también de Lanfur, ¿cierto? Habíamos dejado un poco de lado el clásico que se nos viene el fin de semana, que es entre Estrella del Oriente en la cancha de Alianza con Alianza, obviamente. Entonces ahí parece que hay una tabla de posición que a lo mejor se puede mover en el tercer y cuarto lugar o en el segundo y tercero.
6: Sí.
5: ¿Cómo se nos viene esa tabla?
6: Vamos a dar una pincelada.
0: Vamos con la tabla de posiciones del campeonato Anfur Paihuano. Aquí en la comuna de Paihuano.
6: En segunda división, Unión Pisco 34, ya está campeón. Alianza con 26, Unión Marquesa con 21, Estrella con 18, Huracán 17, Peñarol con 9, Colo Colo con 9 y cierra la tabla El Pozo con 6.
5: Entonces no se va a mover la tabla ahí en segunda.
6: Es muy poco lo que se
5: claro, puede porque en algún momento pensé que se podía mover porque o será en primera que Estrella va muy pegado a Alianza. ¿Cómo se nos ve la...?
6: Sí, primera división. Marquesa 30, Unión Pisco 26, El Pozo 25, Colo-Colo 15, perdón, Estrella 14, Alianza 13, Huracán 9 y Peñarol con 6.
0: Mira.
5: Por ahí podría definir también...
3: Alianza estaría peleando el tercer lugar.
5: En
3: primera.
0: En primera.
6: No, en segunda.
3: como en segunda.
0: Estamos hablando de primera.
3: Estamos hablando de primera.
6: Primera Alianza va en sexto lugar.
5: Sí, porque el tercer lugar es el Pozo.
3: Ah, tercer lugar es el Pozo. El Pozo puede entonces.
6: El Pozo puede acceder más arriba todavía.
5: Sí. Claro, dependiendo del resultado, el Pozo puede pasar a Unión Pisco y quedarse con el segundo.
0: En segunda posición. Lugar. Ya.
6: Porque si le damos la pincelada a lo que el Fixture Fest este fin de semana, estaría jugando Peñarol con el Pozo.
0: Ya.
6: Pisco con Marquesa. Alianza con Estrella. Y Huracán con Colo-Colo, o sea, ahí hay varias posibilidades que Colo-Colo también puede subir y el Pozo también puede subir más arriba.
0: Ok, perfecto, es parte de lo que se puede vivir este fin de semana en cuanto al fútbol local, específicamente el campeonato nuestro, chiquillos, lo que nos escuchan en las otras comunas. Este es nuestro campeonato, ¿eh? Con equipos como Colo-Colo, Club Cacique Colo-Colo, el Deportivo Unión Pisco, el Deportivo Alianza de Orcón y Estrella del Oriente, de Orcón también, ¿eh? El Pozo de Monte Grande, tenemos a también a de aquí, eso sería lo que tenemos de acá de la comuna, y los que nos acompañan el equipo Peñarol de
5: Guayuaica,
0: Marquesa de Marquesa, obviamente,
5: y Huracán de Rivadavia.
0: Y
5: todos estos equipos con su historia, ¿eh?
0: Ah, sí, pues.
5: Cada pueblo tiene su historia, cada club tiene su historia, y eso es lo bonito de esto.
0: Tienen más historias que don Nelson Julio Cortés. ¿Ah?
5: Sí, seguramente el profe las conoce.
0: Sí, las conoce todas. De hecho, ¿ah? Creo que fue socio de cada una de las instituciones, don Nelson Julio.
6: Andó picoteando por todos lados.
0: Lo nombraron en todos lados socio honorario.
5: Que no inauguró un club deportivo allá en Cochiguá también.
0: Victoria.
6: Independiente Cochiguá, ¿no?
0: Independiente Cochiguá. Independiente.
5: Fundó, perdón.
2: Tuvimos una liga también.
0: Era presidente, tesorero, secretario, aguatero, técnico.
3: Jugaba al arco.
5: Centro del
2: arquero.
5: Centro
2: del arco. Arquero en segunda.
0: Y delantero.
3: Y dentro delantero en primera.
6: Y marcaba la cancha.
2: No, ese era día sábado. Era
3: y cobraba la entrada.
0: Y cobraba la entrada. Claro.
5: ¿Y en qué sector estaba la cancha, profesor, allá en...? ¿Eh? ¿En qué sector estaba la cancha?
0: Saludamos al amigo Cochiguá.
2: ¿Dónde está ahora el camping?
6: El camping abajo, sí, ahí estaba.
2: Frente al fondo abajo de él.
0: Sí, ahí había como una. Siempre uno miraba con. Hoy saludamos a los amigos Cochiguá que nos escuchan íntegramente. Sí,
2: todavía hay jugadores por allá de ese tiempo.
0: Sí, mire.
2: Ahí fue donde jugaron las primeras niñas por segunda división. Si no, que te acuerdes, Unión Pisco.
0: Y era porque le faltaban a don Nelson Julio jugadores. Y entusiasmaba a las niñas para que jugaran y las niñas jugaban.
2: Pues. No, para hacer el número.
0: Por eso. A ver, quiero detenerme, Juan Pizarro, porque usted se acuerda que don Nelson Julio juega mucho con los números de los equipos.
6: Sí, correcto. Ah,
0: maneja mucho ese estilo de tener equipos consolidados en lo que se refiere al fútbol. Yo le cuento, no sé, Felipe y Baltasar deben saber de que don Nelson Julio una oportunidad fue a Coquimbo a jugar un campeonato de escolar.
3: ¿Y fue cuando jugó con 12?
0: Pues sí, no, fue con 15 jugadores.
3: Con 15.
0: Era un partido donde los niños tenían que jugar en una cancha grande, 15 contra 15, y don Nelson Julio mandó a la cancha 15 jugadores. El problema es que el otro equipo no se dio cuenta.
2: Pero los directores de mesa, sí, pues ellos fueron los sinvergüenza en cano con el Iván Cortés, no
0: usted,
2: yo.
0: Usted estaba coludido con los otros jugadores, ¿eh?
2: Claro.
0: Con los estaba coludido con la mesa, como quien dice hoy día estaba coludido con el VAR, una cosa así. 15 jugadores, bro. Entonces ahora imagínate. Pero
2: eran chiquitos, no te notaban.
0: La historia que cuenta ahora es que completaba el equipo con damas, ¿eh? En Conchigua, cuando todavía las damas. ¿Fueron pioneras entonces las chiquillas de jugar fútbol femenino ahí en Conchigua? Le mandamos un saludo.
2: Cuatro chicas al Callaga.
0: Le mandamos un saludo y un abrazo.
2: Y Rosita Pineda.
0: Me parece muy bien.
2: Y la arquera era la señora Irene.
0: Mire, la arquera que puso, ¿eh? ¿Cómo es que dice? Chiquillo, eso es lo que sucede en el campeonato de Anfur.
3: Antes que lo retiremos, mira, estoy mirando la tabla de primera en Anfur. Y los tres primeros lugares, cualquiera puede ser campeón, ¿eh? Tienen las mismas posibilidades. Está
5: siempre y cuando Unión Pisco gane el domingo.
3: Claro, ¿no? Tienen que dar.
5: Y ahí resultado. Queda con chance el Pozo también de salir, claro, campeón porque, por ejemplo, en la última fecha.
3: El Pozo tiene 25. y ustedes tienen 26. Entonces, si gana, los dos ganan, hacen 29 y 28. Y queda para el último partido, que Marquesa tendría que ganar.
5: Se cae Marquesa, se cae Pisco, sale campeón el Pozo.
3: Exactamente. O sea, los tres tienen posibilidad de ser campeón. Está bonito, ¿eh? Está muy bonito.
0: Está bonito.
2: ¿Dónde juega Marquesa el último?
3: En Estrella.
2: Bravo,
3: la cancha de mi amigo Colo Colo.
5: Sí, todos estos resultados se pueden dar, pero hay que dejar súper en claro que la primera opción en este momento la tiene
3: Marquesa, sí.
0: Me parece muy bien.
2: Pero tiene dos salidas peligrosas.
0: Sí, ya, oye, avancemos, chiquillos, porque nos queda todavía, aparte del campeonato, solamente una repasada, Juan Pizarro, lo que se viene este fin de semana en la liga laboral de senior, ya tanto en la edición de 40 y de 50, donde me imagino que se va a vivir una antesala de lo que ya termina esta primera rueda con un posible campeón, Hugo, don Nelson Julio, Juventus, ¿no? Se visibiliza como un equipo ya. Con la posibilidad cierta de ser campeón.
3: No, Juventus está de rosa. Entonces, si Pisco gana, queda a un punto de Juventus. Y se jugaría el último partido, que a Pisco le toca con Unión Esperanza.
6: No. Voy a dar el fixture.
0: Ya, ¿sí? Me escuchaba el fixture.
6: Hospital con Capel, Juventus está libre. Unión Esperanza con Pisco, pero se cambió ese partido, se juega de local acá en Pisco con Unión Esperanza.
0: Ya.
6: Lautaro, con Rivadavia, Joaquín Vicuña con San Isidro, Lourdes con Villaseca, Robert Kennedy con Bellavista, Victoria con Barrabase y Peralillo con Alameda. Una pincelada así ligerita para la última fecha, para los últimos dos, Pisco el que jugaría nuevamente de local con Lautaro, acá.
3: ¿Ya?
6: Y Juventus jugaría con una Esperanza.
3: Eso es lo que está diciendo.
0: Claro, hay tremendo final.
3: Sí.
5: Se nos viene un tremendo final,
3: sí.
5: Pero aquí también algo tiene que decir Alameda, no sé si tendrán la tabla de posición.
3: También tiene opción
0: en la serie Alameda,
3: de acuerdo a los resultados.
0: En la serie 40 estaba.
2: Parece que Barrabás,
3: Alameda.
5: Barrabás. Ya, porque si es Barrabás ahora, entonces Alameda tiene que haber perdido, pero parece que no ha perdido. Alameda.
0: Vamos a ver cómo se presenta este fin de semana. Todo esto también con la posibilidad de que Pisco le haga un buen partido a Unión Esperanza, ¿cierto?
5: Si no, hay que Pisco es el que tiene que ganar este fin de semana.
0: Y dejarle la
5: ¿Cuánto tiene Alameda, don Juan, en la 40?
6: En la 40, Alameda.

0: Última fecha se va a definir entre Pisco y Juventus.
1: Sí, es lo que te
0: Pisco y Juventus, siempre y cuando Pisco gane este domingo.
1: Perfecto, Juventus queda libre, así que no podemos hablar de Juventus porque no hay fútbol para Juventus, quedó Rosa. Así que ahí queda stand-by, vamos a esperar los resultados de este domingo y al martes analizaremos qué ocurre con el campeonato de la Liga Laboral, que obviamente está muy, muy complejo.
2: Pero el campeón no va a salir hasta la última fecha recién.
1: Seguramente.
2: Sí, porque no, si Pisco gana, que debería ser ganar acá de local.
3: Las dos partidos que le quedan.
2: O sea, si gana el primero.
0: Y pierde.
2: Y después viene el último partido donde Juventus juega con Esperanza. Y si le llega a sacar un punto
1: Esperanza,
2: quedarían con el mismo puntaje.
0: Correcto. Sí. Ah, y hay un partido de definición.
1: Ahí se define con un punto. Sí. Perfecto. Está entretenido, así que hagámosle un llamado a los chiquillos de las 40 y 50 de Pisco Elqui Senior para que ojalá les vaya muy bien. Y que lleguen todos a jugar como corresponde el este domingo que les toca acá, un partidazo, Unión Esperanza, un tremendo equipo.
2: Y ojo, que se están dando las cosas en el sentido de que, por ejemplo, Unión Esperanza en este momento no tiene cancha.
1: Ya, pero yo pensé que le habían arreglado el cuento, como si te hablan tanto de arreglines ahora.
2: Yo también.
1: Le habían arreglado el partido a Pisco.
3: No, si fue un viejo con el maletín para allá, sin problema.
2: ¿Se puede prestar para interpretaciones?
1: Sí, pues. Alameda puede estar escuchando. O sea, Juventus puede estar escuchando.
2: Unión Esperanza, como no tiene
1: le cancha. Le tocaba de local a Unión Esperanza.
2: Correcto.
1: Y como no tiene cancha, va a estar arreglando.
2: Dieron,
1: no sé.
2: Vuelta la...
1: Sí, pero podía haber jugado allá en Vicuña.
2: Claro, podía haber sido. Ellos
1: ¿Pero por qué no jugaron?
2: Porque dieron vuelta la fecha.
1: Sí, no está bien, pero podría jugar en Vicuña.
0: No hay cancha disponible.
1: A mí me huele a...
2: también algo de mi corazón está en Juventus porque yo fui estrenado.
1: No, usted no puede esconder a Capel. Usted no puede hoy día desacreditar a Capel.
2: Esa es la parte futbolística. Cuando nos vendieron.
1: Lo recibieron en Capel a usted. Tiene que tener mucho más sentido de pertenencia.
2: Pero fíjate que puede haber sorpresa. Puede haber sorpresa.
0: Ahora ya dijo que está con el corazón dividido.
1: Pero esto que hayan cambiado la cancha a mí me parece.
2: Eso es como un poco.
4: Pero la última fecha de la otra vuelta se juega ya en el.
1: Eso es obvio, uno no justifica ahora si la situación es ahora donde. Usted se viene levantando y está poniendo.
0: Y seguramente vamos a jugar en la cancha nueva del Tambo. Claro. El otro día apareció en las redes sociales.
1: Atención, amigos de Juventus.
0: Se debía de inaugurar esa.
1: Atención, amigos de Juventus. Miren cómo estos cuatro caballeros se justifican aquí ante una decisión que. Que ni la FIFA yo creo que ha hecho esto, pero bueno.
4: Bueno, sino que vayan a hablar con Trump.
1: Mire, está interesado. Ya, suerte para los chiquillos, para todos los equipos que juegan este fin de semana, este tan entretenido campeonato de fútbol que obviamente le llena el corazón a todos. Quiero saludar al Lente Futbolero porque es un chico que reparte imágenes de todos los partidos, la gente se entretiene, muestra la realidad del fútbol rural. Vayan a visitarlo en TikTok, en YouTube, en todos lados. El Lente Futbolero, fantástico. Y por supuesto a nuestro Lalo TV, que transmite los partidos, muestra imágenes. Eso le da mucha más realce al fútbol nuestro.
0: Leí por ahí que venía el fin de semana
1: A Pisco Elqui
0: a transmitir
3: los partidos. Vas a emitir los dos partidos, la mañana y la tarde.
0: Acá lo esperamos. Muy contento,
1: muy cordialmente,
0: No tenemos problemas con
1: Don la transmisión
0: que transmita los partidos de Unión.
1: Yo pensé que había problemas netamente de auspiciadores. Como ahora Bucine auspicia
0: claro.
1: Hay que pedirle la opinión a la marca también si lo deja. Oye, ya son las 7:42, se nos va pasando el tiempo como volando, chiquillo, y tenemos a este chico que antes que se vaya a acostar,
3: antes que se nos duerma,
1: Baltasar comienza. Mira esta canción, que es nada menos y nada que de nuestro gran mundial. Según Felipe Guerrero, tremendo mundial. Segundo Nugo.
0: Tremendo mundial, el mejor de los que yo he
1: podido ver. Segundo Nugo, ahí no va. Don Nelson Julio lo trajimos hoy día especialmente, lo levantamos a la cama, porque él dice que el mejor mundial que él vio fue el del año 38. Que lo vio prácticamente
4: el 62.
0: ¿Ese es su primer mundial, profe, que se acuerda? ¿Eh? ¿El mundial del 62?
3: El 72.
4: Del 62. Del 54.
0: Del 54.
4: Sí, el 58 cuando apareció Pelé también.
1: Ah, perfecto.
0: Cuánta historia.
1: Oye,
3: en el 54 fue Uruguay.
1: Oye, este es el espacio.

0: del espacio de Baltasar.
1: Ya Baltasar.
0: Trajimos a don Nelson Julio porque hoy vamos a hacer una trivia. Vamos a preguntarle a don Nelson Julio de quién es, quién para él ganaría el mundial y obviamente el avión. Baltasar, ¿cómo estáis? Buenas noches. Hoy te están escuchando casi en todos lados. Me acaban de informar que desde Tongoy nos están escuchando. Saludamos a, dicen, la ruta desde Santiago, frente a Tongoy, escuchando Radio Pisco. Sorprendido, dice, yo le pregunto quién gana el mundial, Francia. Hernán Ahumada, escuchándonos, así que en vivo y en directo. Ya, chiquillos, Baltasar nos trae información mundialera, nuestro pequeño, pequeño álbum del mundial. Se llama Baltasar. ¿Cómo estáis, Baltasar?
2: Bien.
0: ¿Qué nos va a contar hoy día, Baltasar?
2: Del mundial.
0: Ya, pero aquí
3: tenemos datos de la pelota de memoria.
0: Préstale el mix, Hugo. A ver, tenemos datos. Cuéntanos un poquito la historia.
3: Sí. Por ejemplo, la pelota, nombre oficial de esta pelota.
2: ¿Qué onda?
3: Marca
2: Adidas.
0: ¿Esta es la del mundial de ahora?
3: Sí.
0: ¿Ya?
3: Trionda se llama. ¿Ya? ¿Torneo?
2: Copa Mundial de la FIFA 2026.
3: Países anfitriones.
2: Estados Unidos, México y Canadá.
3: Significado de...
2: Tri por los tres países sedes y onda por la idea de olo movimiento.
3: Exacto, el diseño.
2: Colores inspirados en los tres países anfitriones.
3: Tecnología del balón.
2: Balón con tecnología conectada para apoyar decisiones arbitrales y VAR.
0: Perfecto, traen un chip, ¿o no? Trae un chip la pelotita. Sí. ¿Ah? Perfecto, ¿qué otro dato nos trae?
3: El VAR es semiautomático, te acuerdas que estaba de moda, ahora es automático.
0: O sea, inmediatamente. Nada.
3: No se demoran nada.
0: ¿Qué otro dato nos trae nuestro amigo Baltasar? Esa es la historia del balón que se está jugando hoy día en el mundial, ¿ah? ¿Eh? Es bonito, ¿eh? Pero don Nelson Julio me dice que él se queda con la Trusco. La Trusco, ¿no? ¿La conoces?
2: Ya.
0: Dale.
2: Superficie cinco oscuras, unida, kermicanque.
3: Tranquilo.
2: Versión especial. Rionda, final, son semifinales, tercer lugar y final.
3: Claro, va a haber un modelo especial. Ya una versión especial, seguramente va a ser dorada o en la otra.
0: Sí, le pintan como de oro, claro, le escriben los nombres de los equipos que juegan. Por ejemplo, juega Francia con, no sé, por Noruega, le escriben Francia, Noruega la pelota.
2: La Crianda fue presentada como el balón oficial del Mundial 2026 por FIFA y a día su diseño busca representar la unión de los tres países organizadores y mantiene tecnología avanzada para mejorar la precisión en el juego y apoyar el arbitraje.
0: Me parece muy bien. Perfecto. Ese es el balón que se está jugando en estos momentos. ¿Tú has visto la pelota en vivo? ¿Qué tal te parece?
2: Bonita.
0: Ya, perfecto.
3: También Oye. Para la próxima semana, que aún vamos a estar en Semana Mundialera. Ya nuestra última semana del mundial, con mucha tristeza lo decimos, tenemos una sorpresa, ¿ya? Vamos a traer una colección de pelotas del mundial, y ahí vamos a contar la historia, de las diferentes.
4: Porque hay una pelota del mundial, no sé qué mundial fue, que fue muy famoso, ¿no?
2: ¿Te recuerdas? El 2010,
4: de Sudáfrica.
0: ¿Cómo se llama la pelota?
2: Faulani.
4: Sí, la Faulani fue muy famosa.
0: Oye, yo soy más viejo. Yo a mí me acuerdo que la pelota que dio era espectacular, era la Tango Adidas.
4: La Tango.
0: Que también es del Mundial 78. ¿Te acuerdas o no?
4: Sí, corre, la Tango.
3: De ahí hay dos versiones de Tango.
0: Sí,
2: la de España y la de Argentina.
0: Sí, la de España, ¿cómo se llamaba?
2: Tango.
3: Tango también.
0: La Tango.
4: Tango.
0: Ya, y después de España vino el Mundial de México. ¿Ah? Estamos en 78, después viene la de España y después la de Estados Unidos. También fue una pelota bonita, pero me acuerdo que la de México.
3: Cuestra se llamaba.
0: La Cuestra. Ahí tenemos la Tango.
3: Mira, aquí está la Tango, la encontramos. Ya esta tiene que ser la de Argentina.
0: De Argentina, sí.
3: ¿O no, Baltasar?
0: Sí, puede ser.
3: ¿Puede ser la de Argentina o la de
5: Argentina 78?
0: 78, sí.
3: Sí,
0: que después se fue jugando por mucho tiempo con esa pelota al nivel, incluso el torneo nacional. A mí es una cosa que me gusta mucho esa pelota, porque el traslado de la pelota en el aire se ve una figura bastante bonita. Creo que después, cuando le ingresan colores, mapas y cosas raras, yo creo que pierde un poco
4: el sentido. Sí.
0: ¿Ustedes se acuerdan de una pelota de la Champions que era amarilla con estrellas negras?
3: No, es que la Champions tiene colores
0: extravagantes.
3: Sí, a mí también me gustan las pelotas blancas con colores negros.
0: ¿Ya? La que vio Don Nelson Julio en el Mundial de España, o sea, de Chile, 62, era una pelota que tenía cascos negros, ¿se acuerda? Eran como rectángulos, que era muy simple, era una pelota, la típica pelota
4: con el típico blacks.
0: Claro, pero era de los colores así, blanco-negro.
3: Era como amarilla.
0: No, te quita el cerdo. ¿Ah? Don Nelson, no se escucha, diga.
3: Ah, del 62. La estaba confundiendo con la primera pelota.
1: Parece que eran 16 cuadros.
0: 16,
1: 8
0: sí.
1: 8 blancos y 8 negros.
0: Claro, que ahí daba los 32 cascos, si no me equivoco.
4: Y eran
0: cualquiera de 32. ¿Se acuerda que antiguamente, los chiquillos no están escuchando, deben de acordarse que antiguamente uno pedía la pelota de 32 cascos y la de Davy era de 20 y tanto?
4: 22.
0: Claro. Y uno pedía por casco la pelota. Hoy día tienen una diferencia.
3: Sí, porque hay esa pelota que fue tan famosa, que es la que dice Baltasar, que es la Jabulani, o Jabulani le llaman algunos.
2: Uh-huh.
3: Fue una innovación dentro de todas las pelotas que se habían creado. De hecho, es perfectamente redonda. Entonces, a los arqueros les costó mucho esa pelota.
0: Sí.
3: Ya mucho. La participación de Chile. Con ese pelotazo que le llega a Gary Medel, que esa pelota se metió en la
0: como
3: cabeza.
0: Que se deformó, claro. Hay una fotografía de esa foto, o sea, de esa imagen.
3: Entonces, esa pelota causó tanto revuelo,
0: sí.
3: Porque fue una de las primeras pelotas que no recuerdo bien cuántos cascos tenía, pero tenía muy pocos.
0: Es que después se derivaron los cascos, se fueron poniendo rectangulares, ¿se acuerda, don Nelson Julio? Fueron cambiando un poco los valores dependiendo de la marca. Acuérdense que en un momento estuvo Puma metido, después fue Adidas. Y así fueron trasladándose estos valores que de alguna manera le fueron dando un poco de estilo al campeonato. Valores que seguramente son recuerdos, como me promete Felipe y Baltasar traer la próxima semana. ¿Baltasar?
3: ¿Cómo se llamaba la pelota del Mundial 62?
0: No creo que haya tenido nombre. Es que no creo que haya tenido nombre.
4: No, esa pelota no salió sin nombre. La marca
3: habrá sido crack.
0: Puede haber sido crack. Sí. Hay que verla. Oye, chiquillos, a propósito de balones, a propósito de la historia que nos trae Balta con respecto a lo que se viene, se está jugando ya, como dice Felipe, la última parte de Don Nelson Julio de este Mundial que nos ha traído harto fútbol. Hemos visto día a día grandes partidos, como también grandes decepciones de partidos, donde uno espera más. Ahora, ¿estamos en qué fase, Baltasar?
2: En los...
0: ¿Octavos?
2: No, cuartos.
0: Cuartos, pero... Sí. Y de ahí pasamos a las semis, ¿no?
2: Así es, que en semifinales.
0: Ya, perfecto. Oye, y vamos viendo partidos que esperábamos mucho. Hoy día, ¿qué les pareció el partido de este primer cuarto, o sea, de este cuarto de final? En cuanto a lo que vieron don Nelson Julio Cortés, don Juan Pizarro, ¿qué opinan, chiquillos?
4: ¿Cuánto se llama? Yo vi los primeros 15, 20 minutos, fue más o menos... rápido el fútbol, y después como que se fue quedando el fútbol muy lento, el traslado de la pelota, qué sé yo.
0: Cuando
4: Francia hizo los dos goles, como que la cosa cambió, el sistema fue mucho más lento, el rodaje de la pelota.
0: Lo que yo vi un equipo de Noruega, o sea, de Marruecos, no sé si creen ustedes, falto de hambre.
3: Sí, pues, es que se esperaba mucho más de Marruecos, cuarto de final, todo lo que venía haciendo.
4: Lo que venía haciendo, claro, lógico.
3: Se nos había olvidado también decir
0: o
3: mencionar que era finalista de la Copa de África de Naciones, entonces que la ganó Senegal, dice Baltasar. Entonces, creo que se esperaba mucho más de lo que mostró hoy día el equipo de Marruecos. Yo
0: muy respetuoso,
3: muy atrás, respetuoso.
0: Cuando se atrevió un poquito. Ahora sigo insistiendo, yo creo que no estamos viendo fútbol. Ahora yo creo que los cuartos de final a esta altura es Europa más Argentina.
3: Hoy día, claro.
0: Ahora, o sea, las semifinales, ¿quiénes quedarían semifinalistas si se fue Marruecos? Baltasar, ¿quiénes quedarían? Puro equipos de Europa y uno argentino. Está ahí más.
3: Sí, pues, ahora yo me hacía la siguiente pregunta cuando miraba
0: la Eurocopa.
3: El partido hoy día. Quizás Francia sea esté en otro nivel? ¿Creen ustedes que esté tan arriba en ese...?
0: O sea, si tú Yo creo que no.
5: Yo creo que lo que pasó, según mi criterio, Marruecos entró a esperar arropadito a Francia.
0: Pero ¿quién lo lleva? ¿Francia o Marruecos?
5: Francia, ese juego es una planificación. Sí. Entonces, ¿qué es lo que pasó? Que vieron que no podían salir.
0: Cuando
5: perdían la pelota, oye, si era cosa de mitad, cuando perdían la pelota en la mitad de la cancha, era impresionante cómo Francia se iba encima.
0: Pero hay un momento clave, no sé si ustedes vieron el partido, hay un momento clave que Marruecos en un momento en el 0-0 se atreve a atacar a Francia y cuando pinchan la pelota los franceses salen con una velocidad
5: impresionante.
0: Y ese era el fútbol.
5: Sí.
0: Eso era, y bueno, y vino el penal. ¿A quién le cometieron el penal, Balta?
2: Mbappé.
0: ¿Quién se lo cometió? ¿Se acuerdas tú?
2: Abraui.
0: Un penal estúpido, porque estamos con cosas. A lo mejor lo hubiera seguido. Bueno, que uno está ahí también. Bueno, pero al final veo que sí. Yo creo que Francia está superior hoy día físicamente.
4: Yo pienso que
0: físicamente están en su pick.
4: ¿Cuánto se llama Marruecos? Las apuestas, yo creo que estaban. Las apuestas del partido de hoy día estaba casi Marruecos con
0: absoluta,
4: Francia.
0: Sí, pues.
4: Las apuestas estaban como muy parejas porque muchos apostaban por Marruecos, sí. Marruecos por lo que venía haciendo en la eliminatoria.
0: A ver, pregunta de
1: lo que tiene en la juvenil y todo, el campeón sí, mundial correcto. En juvenil.
0: Pregunta, ¿quién ganó la Eurocopa?
2: ¿Europa?
0: Sí. Ahora último.
2: Francia. O sea, no España.
0: España. Te pregunto porque al final estamos llegando a los mismos equipos, Francia, España, de los que llegaron Marruecos, que estaba metido también en una Eurocopa que significativamente tampoco, digamos, la firme.
2: No, Copa África.
0: ¿Ah?
2: Copa África.
0: Marruecos, pues sí, pues, perdón. Me corrige Baltasar que Marruecos es de los africanos.
2: Mañana Copa América.
0: Sí, pues. Argentina de la Copa América, España de la Eurocopa y Marruecos de... Claro que Marruecos tiene una yayita ahí que no salió como muy muy competente, digamos, campeón del... ¿Recuerdas que hubo un problema ahí en el campeonato africano?
4: Sí.
6: El penal que erró...
2: La India.
3: ¿Eso? Sí, ¿te refieres al penal que erró...?
0: No, hay un conflicto que se produce con que le quitan los puntos a otro equipo y al final queda Marruecos de campeón. Un tema técnicamente que se
4: mañana en el partido España-Bélgica, de ahí sale el que va a jugar con
0: sí,
4: Francia.
0: Sí.
4: Yo voy por Bélgica mañana.
0: O sea, por fútbol sí. Ahora yo creo que si me preguntan a mí lo que se está viendo, Noruega es uno de los equipos que puede tener muchas posibilidades.
5: Ahora yo le hago la siguiente pregunta. ¿Ustedes creen que hoy día todos vimos el partido completo? No sé si todos lo vieron completo, pero
2: yo sí.
5: ¿Lo dio completo?
2: Sí.
5: ¿Usted cree que Francia mostró el 100% de lo que puede?
2: No.
0: Pero espérate, escúchame. Yo creo que ningún equipo, es lo mismo que decían el otro día, cuando se planteaba lo de Uruguay, don Nelson Julio, decían, es que le hicieron la cama a Bielsa. ¿Ustedes creen que un jugador o un equipo va a mostrar... En estas instancias se va a mostrar la mitad de todo, juguemos ahí nomás.
5: Pero van en escala.
0: Yo te creo,
5: Julio,
0: cuando,
5: no, en escala.
0: Yo te creo que también lo que pasa es que la escala te va dando también.
5: Pero dime tú, ¿en qué momento tuviste a Francia que estuvo afligido?
0: Es que también Noruega no lo apretó. Marruecos no lo apretó.
5: Ahí es lo que digo yo.
4: Por eso te digo yo.
0: Pero yo creo que están tirando.
5: Hicieron el 2-0 y ¿qué pasó? Ya, usted mismo lo dijo.
4: Lo dijo, sí. Francia se tiró.
5: Se acabó el partido.
3: Es que por eso es mi duda.
0: Pero es que es lógico. Si vas ganando 2-0, te vas a tener la fase, te quedan 10 minutos, 15 minutos el segundo tiempo.
5: ¿Cuántos partidos?
0: Pero no. Pero yo creo que Francia igual trató de en algún momento estuvieron bien afligidos. Cuando le cobran el penal a Francia a favor y Mbappé lo tira y pierden, yo creo que más de algunos...
4: Creció más Marruecos ahí.
0: No tanto,
3: siquiera tuvo una clara.
0: Yo creo que Marruecos podía haber crecido más, pero no creció.
5: En algún momento.
0: Ahora, lo que yo veo es que a lo mejor Francia podía haber sentido lo que no había sentido en ningún partido, que al perder el penal, yo creo que sintieron que estaban en un día no de muy buena suerte.
3: Por eso,
0: y eso también aquí en la cabeza corre un poquito. Pero creo que Francia jugó todo lo que
3: pero tenía. Por eso yo digo, Mbappé, y por eso me hago esa pregunta. ¿Será ese el nivel de Francia? Ah, es ¿Aún se espera más? Entonces que venga España. Que venga España y ahí lo probamos en esta rueda, que en esta semifinal. Que venga España, a ver, porque claro, hemos
0: analizado. ¿Tuviste el partido, el mata-mata con Paraguay de Francia?
3: ¿Sí?
0: Ah, eso es Francia. Eso es Francia, no es más.
3: No,
0: no es más.
3: No.
0: Pero estuvo afligido con Paraguay.
2: Estuvo afligido.
5: Sí, está bien.
0: Estuvo afligido. Pero se notó, Mbappé salió.
6: ¿Ocasiones? ¿Ah? ¿Ocasiones hubieron?
0: ¿De quién? ¿De Paraguay?
6: ¿De Paraguay?
0: Al último metió un par de jugadas. Pero, a ver.
5: Paraguay se debe.
0: Pero para ser un equipo competitivo, tú tienes que entender, y lo ha dicho muchas veces su frase solemne Don Nelson Julio Cortés. Lo estoy interpretando en ese momento. Que todos los equipos le quieren ganar al más
4: poderoso.
0: Y cuando tú sabes que tienes ese poder, sabes que te vas a enfrentar a equipos que de alguna u otra manera van a insinuar tirarse para atrás a defenderse. Lo que trató de hacer Marruecos. Y resulta de que si ellos no tuvieron las herramientas, como tiros para afuera, buscar más por la orilla, centros, cabezazos, porque nunca centraban. Es lo que es. ¿O tú crees que se guardaron? Hoy no juguemos ahí, no, porque. No, Francia es lo que se fijó contra Paraguay, que le costó mucho y se vieron afligidos con un Paraguay, porque en un momento Paraguay los podía llevar al 0-0, ¿no es cierto? Y los podía llevar a penales. Y sabéis lo que pasa en penales, ¿no? Mbappé erró un penal, Messi erró un penal, los mexicanos erraron un penal. Entonces. Ojo con eso, yo creo
5: puede
0: que
5: pasar cualquier
0: cosa. Yo creo que Francia es lo que es. No. Un equipo tocador de fondo, pero si tú lo apuráis, ahí es donde está.
3: Pero Paraguay no lo apuró.
0: No, pero si no, yo te estoy poniendo el ejemplo de Paraguay, yo te estoy poniendo.
3: No, pero me dijiste que Paraguay lo había hecho ver mal.
0: No.
3: Entonces,
0: no. Te estoy diciendo, tú me preguntaste.
3: Francia,
0: que me estáis interiorizando lo que estoy diciendo. Tú me dijiste que si para ¿cuánto era Francia? ¿Cuánto era Francia? Yo te digo lo que se vio con Paraguay. No estoy diciendo que lo afligió Paraguay. Es lo que se vio con Paraguay. Le costó con Paraguay. Y le costó. A ver, entonces, no es más que eso. Y lo que hizo hoy día
3: Paraguay. O sea, se vio más.
0: Pero con un fútbol europeizado también.
4: Don Julio, usted piensa.
5: Pero es que Paraguay lo exigió más.
0: Lo exigió más.
5: Entonces, sí, es lógico que te diga es diferente.
0: Por eso te
5: pero hoy día, por ejemplo.
3: Pero lo exigió más en la parte del contacto físico.
5: Sí.
3: Porque la parte futbolística. Trotando ganó Francia.
4: Don Julio, usted.
0: Pero, de hecho, Mbappé lo dijo. Si ellos querían jugar duro. Nosotros demostramos que también somos, y dijo que eran mejores que ellos para jugar duro.
5: No, sí. Entonces, es que son cosas, yo tengo mi opinión muy personal.
0: Espera, don Juan Pizarro,
4: espere. ¿Usted piensa de que Francia, el partido de hoy día, no es más que eso?
0: No es más que eso.
4: ¿Seguro?
0: Seguro.
5: No, yo no estoy de acuerdo con.
0: Él no es más que eso.
5: No.
4: Ya.
5: Es más.
4: No, es más. Yo pienso que es más.
2: Es más.
0: No es más que eso. Yo creo que, Marruecos le planteó un partido difícil, europeizado total, donde no se tocan, donde el balón corre para allá, para acá, que es un poco la apuesta que hacen en Europa los equipos y juegan y todo lo demás. Con la versión de Paraguay, con el partido con Paraguay, se vio donde tuvo que luchar, correr más, les costó porque apenas ganaron 1-0 los franceses, donde se suponía que una potencia de ese nivel le podía haber pasado la pelota por todos lados a Paraguay, no pudo, y así una secuencia de partidos donde Francia lo que es Mbappé, un buen jugador que tiene un buen tiro al arco, tiene un buen enganche, Olise, un buen jugador, arrastra mucho la pelota,
5: Coné
0: también, son buenos jugadores,
5: buenísimo.
0: Pero
3: creo que porque no quiso acelerar más.
5: Sí.
3: No por falta de fútbol.
5: Sí.
0: O sea, tú en un campeonato mundial, ¿tú crees que se van a dar el lujo los jugadores de decir, no, juguemos calmado?
3: Sí, con eso levanta. Con ese ritmo que pone Francia.
4: Le bastaba para jugar
3: a ganarle a Marruecos. Si aparece un rival de mayor jerarquía, que yo espero que sea España, seguramente el equipo va a subir más el nivel. O absolutamente, ahí lo vamos a
0: absolutamente, absolutamente.